están los Rolling Stones haciendo Satisfaction cuando ya se pasan 14 minutos de las 21 horas. Esto es la segunda hora de la noche de la 100, mi gente. Con mucha satisfacción, los Rolling Stones pasando, agradeciendo a los que hacen posible que estemos aquí. 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Bueno, la producción está finiquitando los detalles para lo que va a ser nuestro debate, ¿verdad, John? ¿Qué tal, pa? ¿Todo bien? ¿Positivo? ¿Con frío? ¿Douglas, tenés frío? Mucho frío tienen ustedes, ¿verdad? Suerte que nuestro estudio es calentito. Eso es lo que nos salva a nosotros acá en la 100, porque es calentito acá, ¿verdad? ¿Eh? 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
6: Ahí está, oyentes de la 100.5 Amambay FM. Esta Copa del Mundo también se está jugando en las plataformas digitales, pero con una ola de desinformación masiva, imágenes falsas y ciberestafas. Bueno, que ya saben, buscan engañar a los hinchas. Presta atención a los casos confirmados para que no caigas en la trampa. El caso Rafinha. El exfutbolista Vampeta afirmó en un podcast que el delantero dejaría la concentración de Brasil por deudas y problemas familiares. El propio Rafinha lo desmintió rotundamente. Su única realidad es una lesión muscular en el muslo derecho, de la que se recupera con fisioterapia para volver a los octavos. Fotos falsas e inteligencia artificial. Cuidado, be careful, mi gente. Se viralizó una imagen trucada de un hincha con el aspecto de Adolf Hitler en un partido de Alemania. Además de una foto totalmente creada por IA de un colectivo averiado de la selección de Japón. Incluso usan modelos hiperrealistas de IA, fingiendo ser aficionados en las gradas para robar clips hacia páginas fraudulentas. Alarmas y estafas en WhatsApp. Gente, son completamente falsos los rumores sobre quitarle la sede a México o cierres fronterizos en Estados Unidos. Además, volvió a circular el peligro virus de WhatsApp bajo el nombre de Argentina Campeón Mundial. Y se detectaron sitios piratas que clonan la web de la FIFA para vender entradas fantasmas. Mucho cuidado. La regla es clara. Comunidad, ¿eh? La regla es clara. Antes de compartir, hay que verificar. No caigas en el juego de las redes y mantente enganchado a la información real aquí, en el aire, en Amambay FM. Subí el volumen. 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
4: Bueno, 34 minutos se pasan de las 21, mi gente. Arrancamos nuestro debate con mis colegas John y Douglas. Bienvenidos, queridos amigos, colegas.
5: Buenas noches, compañeros. ¿Cómo están? ¿Todo bien? Buenas noches, querida audiencia. También una noche repleta de buenas jugadas.
4: Buenas jugadas.
6: Hello, my audience. Good night.
4: Good night. Hello, how
6: welcome.
4: Are you?
6: Ahí se terminó mi repertorio. Well. ¿Cómo estamos?
4: The books on the table.
6: This is Copa Mundial FIFA 2026.
4: Yes, yes.
6: Así mismo, ¿cómo estamos, Ruth? ¿Todo bien?
4: Muy bien. Sensacional.
5: Alta presentación.
4: Sí, claro. Speak English.
6: Estamos ahí en la próxima fase. Paraguay, estamos a punto de clasificar a la próxima ronda. Quiere decir que hay más mundial, ¿verdad, John? ¿Verdad, Ruth? Uh-huh. Entonces sí. Hay que practicar el speaking English.
5: Claro, claro, claro.
4: De por ahí nos vamos allá.
5: Nos vamos.
6: Claro, porque se está rumoreando de que parte del plantel se va a Estados Unidos, ¿verdad?
4: ¡Qué genial!
6: ¿Qué va a pasar? ¿Yajapata?
4: ¿Yajapata, Ñon Díaz?
6: Claro, claro que sí.
4: La 100.5.
6: Así mismo.
4: ¡Qué gusto!
6: Cubriendo,
4: producción, llévenos a los Estados Unidos.
6: La tierra, ¿verdad? De Guns N' Roses, ajá, de Michael Jackson, de Bruno Mars.
5: ¿Verdad?
6: ¿Verdad? Por ahí
4: y de
6: va.
4: Por ahí, pero si nos tocan otro, porque está también los otros países, ¿verdad?
6: Es Canadá y México.
4: Canadá y México.
6: Creo que a partir de ahora pasan todos a jugar en Estados Unidos.
5: No, hay partidos que son
6: todavía
5: en México, otros...
6: Se mantiene.
5: Sí, se mantiene. Ah, para okay. Mí que la final... No, nada más es...
6: Podemos irnos a la tierra de Maná, ¿verdad?
4: Exactamente. Ay, me encantaría.
6: Ángeles Charlie.
4: Imagínate. Hola. O el país de Alanis Morissette, Canadá.
6: ¿Verdad? Sí, de Nelly Furtado.
4: Nelly Furtado.
6: Claro,
4: sí.
6: Por ahí va.
5: Todo dependiendo en qué llave nos toque, ¿verdad?
6: Nos toque realmente, así mismo. Bueno, estamos ya avanzando en la Copa del Mundo. Prácticamente ya estamos en el último partido de cada grupo. Y como se darán cuenta, hoy partido en simultáneo. Sí. Acaba de terminar el partido de Brasil-Escocia y Marruecos-Haití.
4: Tal cual.
6: ¿Y quién
4: 4-2
6: y 3-0.
4: ¿Y sí. ¿Qué pasa con Haití? ¿Se elimina ya?
5: No, ya Haití en el segundo
4: chao,
5: partido.
6: Haití.
4: Haití.
6: No hay caso.
5: Fuiste.
6: Fue ya.
4: Marina. Qué triste, ¿verdad?
6: Pero es la primera participación de Haití, ¿verdad? Pero sí. Tienen buenas representaciones estos nuevos seleccionados.
5: Realmente. Hubieron muchos equipos que
4: sorprendieron
5: realmente. Sí, hay algunos equipos, como es la situación de Cabo Verde, que pasó, creo, ¿verdad? O todavía no se definió muy bien.
6: ¿Eso? Cabo Verde tiene que... A ver... Vamos a averiguar mientras avanzando.
4: Bueno, creo que es así, uno de esos que sorprendieron.
5: Claro, claro, y que hay algunos que están por pasar de fase, si es que todavía no pasaron. Mm-hmm. Pero exactamente es eso, ¿verdad?
4: Es eso. Bueno, se presentaron bien, dieron todo de sí, y eso es importante.
5: Claro, claro, claro. Y hoy el partido de Brasil que ganó, ¿verdad? Felicidades a los brasileños.
4: Felicidades a los brasileños, mi gente.
6: Parabéns, Brasil.
4: Y vos sabés que Douglas acertó.
5: Acertó.
4: Acertó. Él dijo acertó. 3-0 sí. Y deu 3-0, mi gente.
6: Sí, así mismo es. Hoy me fui a Percal Chevrolet a la mañana a una entrevista y me preguntaban mi palpite. Dije 3-0 Brasil.
4: Muy bien.
6: Él me decía, mas vos estás muy tochimista. Y pues yo no sé por qué los brasileños están tan negativos con claro. Su selección, ¿verdad?
4: Pero bueno, ¿y quién es Escocia ante Brasil?
6: No, y Escocia eso... no. Escocia es que es un dependiente del Reino Unido, ¿verdad? De Inglaterra. ¿Entendés? Sí.
4: En el fútbol, en digo, ¿verdad?
6: En el fútbol, por ejemplo, lo mismo prácticamente. Lo mismo también, ¿verdad? Lo mismo prácticamente, ¿verdad?

0: no hay mucho que... No brilla por su fútbol. Eso es lo que es el punto. Ahora, habla de una Inglaterra, brilla por la Premier. Uh-huh. Habla de Brasil, brilla por su campeonato, claro, por sus jugadores. A eso me refiero, ¿verdad?
1: Sí, sí.
0: Entonces, no... está muy...
1: El análisis que vos hiciste fue según eso, ¿verdad?
0: Sí,
1: según
0: por supuesto.
1: Su recorrido por el fútbol.
0: Fíjate, la selección de Brasil tiene varios jugadores en varios equipos importantes
1: tal
0: de Europa.
1: Cual.
0: ¿Y cómo no va a poder, verdad? Entonces, ese es el punto.
2: Sí, exactamente.
0: Escocia, por sí, ya siendo europeo, tiene jugadores en Europa.
1: Ah,
0: por
1: claro.
0: ser europeo. Pero para que el latino, el sudamericano, pueda brillar en un equipo extranjero, tiene que ser bueno.
1: Tiene que ser bueno.
0: Esa es la diferencia.
1: ¿Y qué pasa con Escocia?
2: Y creo que queda tercer lugar ahora, ¿verdad?
0: Él terminó con 3 puntos, lo que le pone ya prácticamente en riesgo la posibilidad de pasar como mejor tercero. Uh-huh. Porque pasa así, son 12 grupos. Son 12 grupos en total, de los cuales 8 selecciones, ¿verdad? En total, que tengan mejores puntos en tercer lugar. Como mínimo tiene que tener 4 puntos para asegurar pasar a la próxima fase como mejor tercero.
1: Ok.
0: Pero en este caso no tiene 4 puntos Escocia. Quedó con 3 puntos.
1: Bueno.
0: Un solo partido ganó. Y por eso es riesgoso, ¿verdad? Al no ser que en otro grupo ninguna selección caiga a favor suyo, de que tenga 3 puntos y más goles a favor, por ejemplo.
1: Sí.
0: Hay muchos componentes realmente allí que...
2: Es difícil acertar.
0: Es
2: todavía,
0: difícil acertar.
2: Es solamente cuando termine todo esto ya vamos a saber.
1: Sí, y hablando de Paraguay, mañana es.
2: Mañana es.
1: ¿Cuál es el horario?
2: Creo que a las 10, si no me equivoco.
1: El horario exacto que juega exacto. Paraguay mañana, señoras y señores. Vamos mañana juegan.
0: A las 23 horas.
2: 23.
1: Justo
2: 23.
1: Yo termino de trabajar en ese instante. En ese
2: horario.
1: En
2: ese momento.
1: En ese momento y me voy al bar.
0: ¿Qué bar? ¿Al bar del fútbol o cómo es?
1: Me voy al bar a ver el partido. Todavía no me pude ir al bar a ver el partido. Al bar, al Rock and Roll este, que falta conocer todavía.
2: A Republic Fan Fest.
1: A República Fan Fest también, es verdad. República Fan Fest es mañana.
2: Sí,
1: bueno,
2: exactamente.
1: Allá nos vemos entonces.
2: Sí, mañana sí. Es la fiesta por allá, por República.
1: De mañana van a estar ustedes allá.
0: Y tenemos que
1: ustedes
0: estar.
1: Ustedes van a estar calentando, sí. Y después yo me voy a encontrarles. Claro, dale, claro. Perfecto, ya está. Es
0: así nice. Como la última vez.
1: Así como la última vez
0: estuvimos por allí y dijiste que iba a aparecer y no te fuiste, ¿verdad?
1: ¿Por qué? Tenía que rendir al otro día.
0: Ah, tenía que rendir al otro día. Uh-huh. Ah, ok.
1: Solo por eso.
0: Ah, bueno. Está bien.
1: Está bien.
2: Todo un tema.
1: Pero bueno. Ser universitario.
2: Pero bueno, siguiendo con el mundial.
0: La pregunta hace rato que... Bueno. Eso no es mundial. Claro. ¿Qué? Que es mundial, vaya, vea.
2: No. Siguiendo con lo que estábamos diciendo acerca
1: Dale,
2: del mundial.
0: La pregunta
1: diciendo.
0: Sobre Cabo Verde aún no ha clasificado matemáticamente a la siguiente fase, pero tiene grandes posibilidades de avanzar a los 16avos de final. Tras lograr sendos empates históricos ante España y Uruguay en la fase de grupos. Así que los escenarios para asegurar su pase a la siguiente ronda son los siguientes. Si gana ante Arabia Saudita, el último partido clasifica directamente sumando 5 puntos. Si empata ante Arabia Saudita llegaría a 3 puntos y dependería de la diferencia de goles. Primero jugó contra España.
2: Uh-huh.
0: Después jugó contra...
1: ¿Y contra España cómo
0: fue? Uruguay.
2: Contra
0: Uruguay.
2: Los dos salieron empatados.
0: Uh-huh. Y ahora le queda un partido más, porque se está cumpliendo recién ahora lo que es, la última vez jugó el segundo partido.
1: Yeah.
0: Y ahora se va a cumplir el último partido justamente.
2: Uh-huh.
0: Son varias las selecciones que aún tienen pendiente su tercer juego, ¿verdad?
1: Okay.
0: Así como la selección paraguaya que mañana a las 23 horas se enfrenta a Australia. ¿Qué tal vos para eso, Ruth? ¿Cómo está tu espíritu? Sabemos que no son tan futbolera,
1: sí,
0: ¿verdad?
1: No soy tan futbolera, pero cuando juega Paraguay, sí, ¿verdad?
0: Sí,
1: no hay quien no sea.
2: ¿Verdad?
1: Sí, claro que yo estoy ahí, ¿verdad? Nambrena, lo gusto y quiere ir, voy, pero me pongo un poco nerviosa. Yo me pongo nerviosa al mirar el partido. Ay,
2: me trae recuerdo de 2010, esa sensación de desespero.
1: Desespero es para mí, ¿sabes? Y no entiendo nada, y encima me da rabia, no sé. En fin.
0: Gente, eso no tenía que ser tal cosa, ¿eh?
2: Ay, ay, ay.
1: ¿Por qué lo que no corre más? Y eso,
2: ahí el jugador ya cansado. ¿Y yo? En el piso ya.
1: ¿Quién soy yo para decir esas cosas?
2: No, y siempre los perros luego dicen, no, si yo estaba ahí. Bueno.
1: Si era yo.
2: Si era yo.
1: El titular.
0: Famoso.
1: No, no, es suplente, güey.
0: Bueno, Brasil acaba de justamente de terminar 3-0, ¿verdad? ¿Qué pasó?
1: Nadie no se dio cuenta. No se dio cuenta. Si no, era yo. Aquí. Dale. Si era yo, y titular, dije yo. Ah, no, si era yo, y suplente.
0: Ahí sí.
1: Mi dislexia.
0: No, ya entendí yo. Solo que... No quiero imaginarme la posibilidad de un suplente, ¿verdad? Eso es lo más en el caso.
2: Ay, ay, ay, ay.
1: ¿Cuál es la noticia? A ver.
0: Ay, ay, no, es que Escocia, ¿verdad? Cayó ante Brasil 3-0. Uh-huh. Hablando ya de los últimos partidos, en sí. Simultáneo se jugaba Marruecos versus Haití, que ganó Marruecos 4-2, justamente. Hace rato a la tarde, a las 16 horas, arrancaba Bosnia y Herzegovina versus Qatar. Y Bosnia ganó 3-1. Uh-huh. Suiza, al mismo tiempo jugando, le ganó a Canadá 2-1. Cayó el anfitrión canadiense, ¿verdad? Uh-huh. En este encuentro.
2: Último partido.
0: Sí. Ayer Colombia ganó ajustadísimo a República de Congo, a los africanos, 1-0. La primera participación de Congo también, uh-huh, en este mundial, que realmente dio mucha sorpresa al final. Panamá fue eliminado ya de la Copa. Croacia le ganó 1-0. Y ahí Croacia a la pesca de mejor tercer también lugar en el grupo L. Inglaterra gana, empataron 0-0, John.
2: Inglaterra gana.
0: Inglaterra gana. Esta vez gana, no ganó, ¿verdad? A Inglaterra gana, no pudo. Ganó. Y aquí hay algo curioso, que no me acuerdo el nombre, pero supuestamente gana, ¿verdad? Por ser un país africano. Ellos pues tienen cada uno su cultura, ¿verdad? Sí. Tienen su misticismo, su fe. Y gran parte de los africanos dicen ser que tienen esto del brujos, etcétera, ¿verdad? Ajá. Así mismo el artículo hablaba, por sí, eso menciono la palabra brujo.
1: Y que,
0: ¿verdad?,
1: están utilizando eso a su favor.
0: Que hay uno que es muy famoso, no recuerdo el nombre porque no soy muy farandulero, entonces, ajá, no recuerdo bien. Dice ser que hizo una oración, un trabajo especial por Harry Kane, el mejor delantero de Inglaterra. Y ayer Harry Kane para el olvido, un partido para el olvido.
2: No, y vos sabés que yo leí que, no sé si era el mismo brujo, ¿verdad?, por así, ajá, decirlo, que dijo que en el momento que estaba haciendo sus cosas, su ayudante, ajá, algo así, dice que movió sin querer el mapa y que lo que hizo se fue para Turquía. Leí a sí mismo y que por eso Turquía no consiguió meter en el arco de Paraguay los goles.
1: Ah, mira, no, en serio, no favoreció. Así, bien ahí, brujo.
2: Pero así como dice Douglas, no soy farandulero y no recuerdo muy bien, pero algo así leí.
1: Pero esas fuerzas poderosas no están ayudando. Era sola, por, ahí,
2: por un descuido.
1: Gracias.
2: Pero Dios mío.
0: Y justamente ayer Harry Kane, la única pelota que chutó por ahí, chutó, pero no sé cuántos metros sobre el arco, ¿verdad? Que para nada ayer no le salió. Y hoy él grabó un video, este brujo, uh-huh, que ya le liberó a Harry Kane. Agarró algo así que no sé qué era y empezó a desprender unos hilos que supuestamente era
1: le desató.
0: Le desató de la maldición de no marcar ningún gol. Ahora ya va a hacer todos los goles que quiera.
2: Sí, ya, ahora sí puede. Sí.
1: Ah, muy bien.
0: Bueno, ahí Portugal ayer justamente, el bicho CR7, ¿verdad? Uh-huh. Podemos decir así que en la Copa del Mundo ha marcado su primer doblete, sus, uh-huh, primeros goles, ¿verdad? Sí. Fue muy criticado porque no marcó.
2: No había marcado.
0: El primer encuentro, justamente. Y ayer le ganó Portugal 5-0 a Uzbekistán.
1: Uzbekistán.
0: Así mismo. A ver, Jordania y Argelia. Qué partido Argel seguro, ¿verdad? Le ganó 2-1 a Jordania, Argelia. Uh-huh. Justamente. Y Noruega, Senegal, 3-2 el día de ayer. Estos aún partidos, digamos, por la segunda fecha.
1: Okay.
0: A ellos le va a alcanzar todavía la tercera fecha próximamente. Francia, Irak. Francia ganó 3-0 a Irak. Y Argentina, ¿verdad? Messi haciendo justamente el partido contra Austria, 2-0. Y Messi que marca su gol número 18 en Copas del Mundo.
2: Bueno. 5 goles ya
0: en este mundial, pero 18 en total.
1: 18 en total.
0: Sí, en todas las Copas del Mundo.
2: Exactamente.
1: Hubo también, justo hoy hablé de las noticias fake, Hubo una noticia fake también por Messi, que fue el que hizo una periodista argentina diciendo que su papá falleció.
0: También. Sí. Eso es, yo creo, polémico. Yo creo que
1: polémico
0: algo,
1: total.
0: Gente que se quiere embarcar, ¿verdad? En el barco, en la fama de otro para poder tomar protagonismo, yo creo ridículo. En el caso, por ejemplo, de Galarza, nuestro jugador que marcó el gol contra Turquía. También un periodista de Ñanduti, ¿verdad?
1: Sí.
0: Justamente mencionó, supuestamente, que él está muy desanimado por su situación con el club que él tiene contrato, que es River Plate.
1: Sí.
0: Al final, ¿verdad? Y al cabo, él demostró otra cosa.
2: Sí.
1: Claro.
0: Demostró otra cosa, ¿verdad?
1: Gente, bueno, yo me tengo que ir a una pausa.
0: Bueno.
1: En instantes volvemos con más.
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0: digo en el fondo de Harry Styles Aperture. Vamos siguiendo con nuestro debate con los colegas John y Douglas. Bueno, gente, yo quería preguntar nomás algo así, que sonó fuerte también, ¿verdad? ¿Qué vamos a hacer? De todo suena, ¿verdad? Pero la alienígena no apareció.
1: No pasó nada.
0: Yo quería ver.
1: Añete, Javi. Vaya, ¿qué pasó?
0: ¿Qué pasó, LT? Yo estaba pendiente.
2: Se sorprendieron.
1: Supuestamente en el partido de Brasil versus Escocia,
0: hoy,
1: ¿verdad?
0: Sí.
1: Hoy, hace poco.
0: Ajá.
1: Yo más bien he visto el partido por eso.
0: Yo también.
1: Porque yo sabía que Brasil ganaba 3-0, ¿verdad? ¿Verdad? Pero yo digo que los alienígenas desistieron después de que la... No quiero que pronunciar esa palabra así, ¿verdad?
0: Pero después de que la chica dijo.
1: Después que la chica vio la película... hay una película que... La Guerra del Mañana, algo así se llama. Que justamente muestra que una familia está viendo la Copa del Mundo, sí. Y justamente es Brasil el que está jugando versus no sé qué país. Y justamente irrumpe allí el...
0: Entendí.
1: El equipo de alienígenas, pero resulta que son personas del futuro nomás.
2: Nah.
1: Y se bajan en la cancha y piden ayuda al mundo, de que necesitan ayuda porque el enemigo que la humanidad tiene no es algo muy... no es de este mundo. Entonces
0: bueno.
1: Que necesitamos ayuda a ustedes que se sumen a la guerra con nosotros. Y yo creo que esa película ya vio, soñó, ¿verdad?
0: Y pensó que iba a ser hoy.
1: Porque si yo voy a venir a contar acá en el micrófono todos los días los disparates que sueño.
3: Hija de mil.
1: ¿Eh? Yo ya soy el dueño del mundo, ¿verdad?
2: Vuela este Douglas.
0: Douglas.
1: ¿Qué le voy a decir?
0: Vuela.
1: ¿Qué?
0: Vuela.
1: Vuela, vuela.
0: Temazo.
1: Así mismo es, pero...
2: Ay.
1: Pero realmente bueno. Tenía una pizca de esperanza que suceda.
0: No,
1: algo.
0: Yo también. Ay, ay,
1: ¿cómo vos te imaginaste que podría ser?
2: Sucedió boleadas.
0: Y puede ser que sucedió, pero no ante nuestros ojos materiales.
1: ¿Vos decís?
0: ¿Sabes cuando tu tercer ojo todavía no se desarrolló? Entonces la gente que de repente que se desarrolló vio, pero nosotros los burdos no.
1: Yo ahorita estoy con mis dos ojos porque mis cuatro ojos se rompió de mí en el medio.
0: Él se rompió. Gente,
1: Douglas. Se quebró mi anteojo.
0: Imagínate tu tercero.
1: Mi tercer ojo está en el olvido.
2: Qué locura. Estos bueno, chicos,
0: yo le di mi respuesta mística.
2: Y bueno.
0: Bueno, ¿qué tenemos de
1: y vos, John, decís, pues, bueno, no, yo contestá.
2: Ni no me acuerdo de qué se trataba todo este tema. Ya me olvidé lo.
0: Telefónica en casa.
2: Ay, ay, ay, pero sí.
1: Ahora está a punto de empezar el, digamos, otro partido más. ¿Son partidos simultáneos también?
2: Sí, o sea, hoy se definieron los grupos, o sea, el grupo B y el grupo C, ¿verdad? Ahora se está definiendo lo que sería el grupo A, donde está México, Corea del Sur, Chequia, República Checa, perdón, mejor dicho, y Sudáfrica. Ahora se está enfrentando México contra República Checa.
1: Sí. África del Sur versus Corea del Sur.
2: Sí, así simultánea.
0: Casi dijiste del norte.
1: Casi. No, Kim Jong-un. Kim Jong-un.
0: Imagínense Kim Jong-un allí en el mundial. ¿Qué?
1: Imagínate.
2: Verazore. Sería una locura realmente.
0: Sensacional.
1: Cuidado que la FIFA no nos sancione.
2: ¿Verdad?
1: Bueno, así como a Chippy Vera.
2: Cuídense.
1: Cuídense. Arroba FIFA.
2: Bueno, México tiene 6 puntos, o sea que ya pasó al siguiente nivel. Lo que está reñido es ahí Corea del Sur, República Checa y Sudáfrica. Corea del Sur tiene 3 puntos, República Checa tiene 1 punto y Sudáfrica, al igual que República Checa, tiene 1 punto también. O sea que básicamente, si Corea del Sur, Sudáfrica le gana a Corea del Sur, entonces le puede estar pasando y quedando en segundo lugar. O sea que estos partidos ahora sí son... bien definitorios para este grupo.
1: ¿Qué tal diferencia de goles?
2: Está
1: contra gol a favor entre Corea del Sur y Sudáfrica.
2: Bueno, pero vos sabés que parece que no cuenta tanto la...
1: No, ¿verdad?
2: No.
1: Porque aquí, según la información que tenemos a mano, grupo A, justamente lo que acabas de mencionar, México ya aseguró el primer lugar. Luego el segundo, supuestamente hasta el momento, es Corea del Sur. Y un tercer posible clasificado sería República Checa. El que menos chances tiene es Sudáfrica, supuestamente. El grupo B ya está definido. Grupo A, como dije, todavía falta definirse esos detalles que John acababa de mencionar. Grupo B está definido. Suiza clasificó en primer lugar, Canadá en segundo y Bosnia y Herzegovina en tercero. mejor tercero. Como, por eso justamente se juegan los partidos en simultáneo de un mismo grupo. Así como mañana Paraguay contra Australia, al mismo tiempo jugará Estados Unidos-Turquía. Entonces, para poder definir todo ya. El grupo C ya está definido también, que Brasil es el primero en su grupo, Marruecos es el segundo y el mejor tercero es Escocia dentro de todo esto. Tercer posible clasificado.
2: ¿Hasta el momento sería eso o todavía hay posibilidades que se modifique?
1: Por eso es que no podemos definir, todavía no se definen los terceros, los mejores terceros, aún porque tienen que cerrarse los 12 grupos.
0: Okay.
1: Primero y segundo ya están asegurando la gran mayoría de los grupos hasta aquí. Pero el tercero aún no, tiene que definirse entre todos. Bueno, del primero hasta el último, ver quién tiene 3 puntos, 4 puntos. Uh-huh. Y si hay 2 equipos que son de distintos grupos y tienen el mismo puntaje, bueno, ¿cuánto gol hiciste vos y cuántos goles entró por vos? Okay. Y ahí se hace el cálculo, ¿no? Vos marcaste más gol y por vos entró más gol. Entonces el que marcó más gol tiene derecho a pasar. Es una forma de desempatar, ¿verdad?
2: Uh-huh. Uh-huh.
1: Lo que sería básicamente la situación aquí. Bueno, ¿dónde se fue mi copiatín?
0: Se me se me acaba de arrancar.
1: Yo pude ahí paite, a ver, cañice hoy. Aquí tengo a mano. Bueno, justamente siguiendo ya por aquí el grupo D, Estados Unidos mañana, y lo que ya están definidos prácticamente son grupo A, B, C.
0: Uh-huh.
1: Y a partir de mañana grupo D, Estados Unidos ya prácticamente asegurado el primer lugar. ¿Cómo está el día de hoy? Australia, digamos que ya se definió todo hoy. Australia sería el segundo y Paraguay tercero.
0: Bueno.
1: Pero como hay un partido pendiente entre Paraguay y Australia, nosotros tenemos la posibilidad de que ganando mañana nos vamos en segundo lugar.
0: Y ganamos mañana, ¿verdad?
1: Ganamos. Claro que ganamos.
2: ¿Cuándo? Ganamos, ganamos.
1: Y bueno, yo creo que voy a decir, como dije la última vez, una respuesta que puede respaldarme bien, ¿verdad?
0: Bueno.
1: Como justamente dije, en el mejor de los casos a Turquía le ganamos 2-0, pero ganamos 1-0. Y ahora en el mejor de los casos ganamos 3-1.
0: Ah, mira, 3-1.
1: Sí, en el mejor de los casos.
0: Okay.
1: ¿Qué quiere decir eso? Que si no ganamos cómodamente 3-1, vamos a sufrir muchísimo con 2-1.
0: Yo pensé 2-1.
1: Eso es lo que yo digo.
0: Lo primero que me vino
2: fue 2-1. Yo también creo que sería
1: 2-1. Y sería brillante que realmente ganemos, como estaba diciendo todo el plantel, el equipo de periodistas que están en Estados Unidos, que no son de este medio, pero son colegas nuestros, ¿verdad? Tenemos contacto con ellos.
0: Uh-huh.
1: Ellos justamente dicen que no se... ¿Qué pasó? ¿Por qué te reí yo?
0: Contacto alienígena tenemos nosotros. Contacto alienígena. Yo me puse seria, ¿no? Hasta donde se pudo.
2: Perdón, se me salió nomás.
0: Dios mío. Nosotros tenemos contacto directo con la gente.
1: No se puede hacer un análisis serio, ¿verdad?
2: Bueno, siguiendo, continuando.
1: Continuando. Dicen que la victoria es innegociable para Paraguay. Porque Paraguay asegurando la victoria mañana, teóricamente va a enfrentar rivales menos jodidos. Porque si no vamos en tercero, enfrentamos o a Alemania o Francia, por ejemplo.
2: Sí.
1: Y puede ser otra selección de más, pero de esa talla. Una talla bien top, digamos.
2: Sí.
1: No que Paraguay no pueda, pero va a ser un tremendo esfuerzo,
2: claro,
1: para poder recién pasar a octavos de final. Que antes, hasta el Mundial de Qatar, se arrancaba de octavos prácticamente de fase de grupos clasificadas para octavos.
2: Este año se
1: aumentó una fase más.
2: Se aumentó los equipos que podían participar. Y así entonces se abrió la fase de 16avos.
1: Uh-huh.
2: Y ahora tenemos
0: son
2: esa parte.
0: Sí, es
1: decir, ahora por ejemplo, para que puedas clasificar a la próxima fase, está esto que estamos viviendo hoy, ¿verdad? Uh-huh. Que es fase de grupos. Y el que clasifica va a 16avos.
0: Okay.
1: Y nos queda bien, ¿verdad, John? Que ya enfrentemos Alemania, no. Francia de una, luego el 16avo recién.
2: Progresivamente.
0: Ustedes que saben de fútbol, ¿verdad? Vos me estabas diciendo, ¿Escocia quién es en el fútbol? Y yo no sé la verdad, ¿verdad? Mm-hmm. Pero, ¿y quién es Australia en el fútbol?
1: Australia no tiene tampoco un campeonato muy, muy fuerte, ni un histórico bastante marcante en el fútbol mundial, pero sí como todas las selecciones que alguna vez empezaron yendo al Mundial, ¿puedes averiguarnos, John, cuántos mundiales tiene Australia?
2: Sí, creo... te averiguo. ¿Sabes qué pasa con Australia? Es que fue muy progresivo. No,
1: a eso voy a llegar justamente. Evolución. Entonces, como toda selección que tiene oportunidad de ir al Mundial, va a un Mundial, empieza y va mejorando, vamos demostrando su identidad futbolística. Y Australia se ganó un reconocimiento que son bastante fuertes físicamente, que tienen una buena táctica defensiva, más o menos similar a Paraguay, ¿verdad?
0: Tal cual.
1: Pero como hace rato John decía, nada se compara a la garra guaraní, ¿verdad?
2: Sí.
1: Que con la garra de canguros, ¿verdad? Que
0: va a ser mañana, entonces, diferentes. Leones contra canguros.
1: Leones contra canguros.
2: Muy bueno, dice que Australia ha clasificado en 7 Copas del Mundo, uno en Alemania 1974, después Alemania 2006, y de ahí 2010, 2014, 2018, 2022, y ahora en 2026. Siete. Yo me acuerdo que Australia viene haciendo ruido desde Rusia 2018, eliminándole a Perú, me acuerdo muy bien ese partido, a Perú en repechaje. De ahí entonces Australia sale. El Mundial pasado, Australia... parece que se elimina con la que fue la actual campeona en ese momento, Argentina en octavos, si no me equivoco. Y como decimos, ¿verdad? Progresivamente Australia es estamos demostrando su juego. Pero así también como muchas selecciones. Marruecos, por ejemplo,
0: también
2: cambió mucho su selección, su forma de pensar.
1: Y que vale a eso que por más que no tenga un campeonato muy destacado, ¿verdad? Que allá en Oceanía, donde está justamente Nueva Zelanda, ¿verdad? Australia y otros países más que tal vez no conocemos mucho. No tiene un campeonato muy destacado, pero sí tiene jugadores en grandes ligas. Eso es lo que hace la diferencia con que Australia llegue a estos niveles, ¿verdad?
0: Qué excelente, gente. Me tengo que ir a la pausa.
2: Vamos.
0: Bueno. Arrancaron los dos partidos. Son las 22:06 y nos vamos a una pausa y volvemos en instantes.
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0: 9 minutos se pasan de las 22, mi gente. 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Verá, mi gente, que sí. Hay que pedir ya un vinacho.
1: Hace falta ya un... ¿Pero qué es lo que va a pasar si viene uno de esos?
2: Así tomando agua.
1: Así, con agüita nomás luego y... Va a ser medio complicado, ¿verdad?
0: Complicado va a ser. No, no importa. Para el miércoles que viene sugerimos a la producción entonces que...
1: Claro,
0: nos acerque un poco.
1: Además que tener que estar pendiente de dos pantallas, dos partidos al mismo tiempo,
0: sí,
1: ¿verdad?
0: Sí. Y ese pues te da poderes.
1: Y con, este frío con Quinta vez. Vamos a ver tres pantallas.
2: Mira, sorry. Con este frío estira.
0: Tal cual. Tu tercer ojo se va a abrir.
1: Tu tercer ojo.
0: Al fin.
1: Se va a desarrollar.
0: Bueno, voy a vender y seguimos.
1: Seguimos.
0: Dice así. El delivery llegó rápido. No hubo fila en ningún lado. Y hasta te devolvieron el saludo con buena onda. Hay días simples que merecen brindis simples. Vos encontrás el motivo. 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Muy bien, seguimos nosotros y empezó el partido, ambos partidos ya están aquí en nuestra tele, en nuestras teles, en la 100.5.
1: Listo.
0: 11 minutos del primer tiempo ya de los ambos partidos y seguimos nosotros debatiendo con John y Douglas en esta tercera hora de la programación La Noche de las 100. Bueno, ¿qué más tenemos para decir a nuestra gente?
1: Algo destacable de esta Copa del Mundo es que los grandes jugadores, grandes personajes, ¿verdad? Grandes protagonistas de campeonatos internacionales están haciendo lo suyo, es decir, lo que pareciera ser en el primer encuentro de cada selección grande, que no estaba surgiendo, que eran los goles, que las selecciones menores en tradición estaban pudiendo contra los grandes, en este segundo se destrabó totalmente, ¿verdad?
3: Sí.
1: Vimos goleadas como, por ejemplo, España 5-0, Francia también 4-0, 4-1, no tengo
3: 4-1
1: bien en mente.
3: 4-1,
1: exactamente, y grandes selecciones que ya van tomando forma justamente, ¿verdad? Excepto de Alemania, ¿verdad? Que ganó 7-2.
0: Dios mío.
3: 7-1.
1: 7-1, que trajo recuerdos a los hermanos brasileños, ¿verdad?
0: Sí, trajo. Sí. Recuerdo traumático.
1: ¿Verdad?
3: Sí, ¿verdad?
1: Y en todo caso, justamente los grandes protagonistas como Mbappé, ¿verdad? Están allí con 4 goles ya en el Mundial.
0: Sí.
1: Messi está con 5 goles. Cristiano Ronaldo con 2. Vini Jr. está con ¿cuánto? Creo que 3 o 4.
3: Creo que 3.
1: 3 goles.
3: Algo así.
0: ¿Y Neymar?
1: Neymar hoy arrancó su cita mundialista, ¿verdad? Hoy arrancó él después de tanto tiempo haciendo un máximo esfuerzo para poder. Pero se nota la calidad del jugador.
3: El diferencial.
1: La forma de proyectarse en la cancha es totalmente distinto. Cada chute, cada gesto técnico que tiene, ¿verdad? Así mismo, arrancó él y vamos a ver qué tal para el próximo encuentro, ¿verdad? El próximo encuentro. A partir de ahora ya es el famoso mata-mata.
0: A partir de ahora ya es el famoso mata-mata.
1: Ya no hay más ganar el próximo partido. No, ganás
0: o morís. Nosotros mañana ganamos o ganamos, ¿eh?
3: Mañana ganamos.
1: Mañana tenemos que, de cualquier forma, Paraguay clasifica. Sí. Pero hay que tratar de pelear por clasificar como segundo.
3: Claro.
0: Okay. Mañana 2 partidos a las 23 horas. Turquía versus Estados Unidos y Paraguay y Australia. Muy bien.
1: Sí. Y la polémica del partido entre Turquía, Paraguay, Paraguay-Turquía, ¿verdad? Tantas cosas pasaron.
0: Al primer minuto fue el récord, ¿verdad?
1: Parecía una novela turca.
3: Creo que el... el partido anterior al de Paraguay contra Turquía se había metido el gol más rápido del Mundial, que era de un minuto con 10 segundos. Y después, en el partido de Paraguay, Galarza se va y mete el gol a los 1 minuto con 4 segundos.
1: Así mismo es. Es el gol más rápido, justamente después de otro partido que se jugó antes, que era, no recuerdo bien. Son tantas informaciones.
0: Son tantas informaciones
1: que en realidad ya se nos pasa muchas veces cuál fue el gol más rápido, ¿verdad? Uh-huh. Pero sí, aquí podemos decir que justamente el partido entre Turquía y Paraguay, los turcos ni se esperaban. Ni se esperaban.
0: Ni se esperaban eso, ¿verdad?
1: Ellos, yo creo que entraron un poco con el taco alto. Uh-huh. Porque el famoso Aipoga. ¿Cómo era?
3: Arda Güler.
1: Arda Güler.
3: ¿Verdad? Y muchos turcos más.
0: No me acuerdo su nombre. Más.
1: Sí, muchos turcos más.
3: Realmente Turquía tiene una selección de muchas estrellas, buenos jugadores.
1: Estrellados.
3: En este caso, ¿verdad?
0: Estrellados.
3: Pero jugadores del Real Madrid, de la Juventus, si no me equivoco. O sea, que están en grandes ligas, grandes equipos. Y nosotros con la garra.
1: Bueno, nosotros tenemos también grandes jugadores en grandes ligas.
3: Claro que sí.
1: Lo que pasa es que cuando se trata de Paraguay nunca hay suficiente marketing, ¿verdad?
0: Mm-hmm.
1: Suficiente apoyo. Hay muchísimos jugadores paraguayos mil veces mejor que muchos turcos, que muchos, discúlpenme, brasileños y argentinos también, ¿verdad? Y viceversa.
3: Claro.
1: Pero no tiene mucho marketing, no tiene mucho apoyo y no resuenan mucho, ¿verdad?
0: Ese es el
3: Pero
0: tema.
3: Yo creo que ahora con este mundial tienen la posibilidad de ser más... ¿cómo se dice? Mostrarse más,
1: sí,
3: realmente.
1: Así es.
3: De lo que valen y además que son re jóvenes. Eso es lo que da gusto.
1: Y una cosa a destacar también es que selecciones como, por ejemplo, el de Turquía, que ha traído varias figuras, son jugadores del Real Madrid. ¿De otro equipo cuál es que vos manejas, John? Pero son de esa talla, del Real Madrid, del Barcelona, del City, ¿verdad?
0: Llegó un mensaje, dice, Paraguay tiene todos los récords de este mundial, no jodan. Primer autogol, primer goleado. Primera sanción deshecha y amarilla por simular. Gol más rápido del mundial. Eso estábamos hablando, ¿verdad?
1: Sí.
0: Primer partido más largo.
1: También.
0: Fue uno de los más largos. Primero en jugar con 10. Desfavorecido, pero igual ganaron. Primera expulsión, ley princesita.
1: Ley princesita.
0: Es eso. Primer 5 minutos del arquero penalizados. Y 9, primer periodista expulsado.
3: También. Bueno, y ojalá que con todo esto se venga la primera.
1: Pero a nosotros nos dice... A nosotros nos dice esto, oyentes, no jodan. No vayas a joder vos. ¿Qué es lo que querés mencionar toda esa desgracia? Nosotros queremos pasar por alto y vos mencionás.
0: Gracias a nuestras dedicaciones somos los primeros.
1: Exactamente.
3: ¿Verdad? En todo. Y bueno, como dijo, ojalá que con todo esto también sea la primera.
1: Y somos la primera emisora oficial de la frontera que cubre el mundial.
0: Exacto.
3: Claro, claro, claro.
1: Con nuestros contactos desde Estados Unidos. Contacto especial.
0: Contacto especial. Terrícola y todo.
1: Todo lo que hay de derecho.
3: Espacial.
1: Bueno, algo que también hoy se confirmó es que finalmente Donald Trump va a estar en la final de la Copa del Mundo, ¿verdad?
0: Uh-huh.
1: Y bueno, quién sabe, ahí no bajan los extraterrestres en serio, ¿verdad? Puede ser.
0: Abducen ya.
1: Sí,
3: estuvo mal la fecha, no me había sido.
1: ¿Cómo?
0: Estuvo mal la fecha.
1: Ah, ya. Está bien. Pero bueno, es un mundial que realmente está acaparando la atención de mucha gente, ¿verdad?
3: Ay, ay, sí, ¿verdad?
0: La imaginación vuela acá.
1: No, impresionante.
3: Impresionante.
1: Ojalá que esa imaginación se traslade a los jugadores mañana, ¿verdad?
0: Sí, por favor.
1: ¿Quién marca goles para ustedes mañana?
0: Diego Gómez.
3: Diego Gómez. Realmente yo confío todavía que Diego Gómez tiene su gol en este mundial. Yo creo que Enciso ya merece meter un gol también ya en este mundial. Y yo creo que también hace Galarza y Enciso. Esos son mis...
0: Qué lindo nombre, Galarza.
3: Galarza.
0: De algo que vuela.
1: Sí, ¿verdad? Sí, sí. ¿Cómo se llama? No olvidé el nombre de esta ave. Más o menos por allí va inspirado, seguro. Y vos, además de Diego Gómez, ¿quién marca? Porque vos dijiste que 2-1.
0: No sé, gente. A ver, los dos pueden marcar.
1: Solo a Diego Gómez le conoce.
3: Los dos va a marcar Diego Gómez.
1: Hace rato dijo que habló con Diego Gómez en la semana, ¿verdad?
3: Sí. Se fue a hablar.
0: En off.
3: ¿Y vos?
1: Bueno, yo creo que esta ocasión marca Enciso y marca Mauricio.
3: Mauricio
1: va de titular. Mauricio es bien atrevido. ¿Verdad?
3: Sí.
1: Uh-huh. Es un jugador que realmente tiene la preparación y la técnica para hacer espacios. Y es alguien que chuta. Eso lo demostró contra Estados Unidos. El único gol que marcó, ¿verdad? El gol de la honra.
3: Sí.
1: Fue el de él.
0: El gol de la honra, sí. Mauricio.
3: ¿Sí? No, seguí nomás. Iba a hacer una pregunta.
1: No, adelante, porque después ya salgo del tema.
3: Ah, dale. No. Justamente, entonces, según tengo entendido, también en el equipo titular entra Ábalos, ya que Almirón no va a jugar este partido. Entra Ábalos y entonces entra Mauricio también.
1: Mauricio,
3: ¿verdad? En el equipo titular.
1: Mauricio es el que va a reemplazar de una u otra manera a Almirón.
3: Almirón.
1: Eso es lo que va a suceder. Mm. Y Ábalos va a ingresar justamente porque son tres delanteros que fueron convocados por Alfaro. Pita, que no pitó ni uno la vez pasada.
0: Okay.
1: Alfaro.
3: No. Alfaro, okay.
1: Señaña Cejina, entonces. No me sale.
3: No te salió.
1: Pita, que no pitó nada la vez pasada. Alex Arce, que todavía no tuvo su oportunidad en el segundo partido, que ya se fue, ¿verdad? El primero contra Estados Unidos sí estuvo. Él forzó justamente el único gol para que haga Mauricio en esa ocasión. Y ahora va a tener su oportunidad Gabriel Ábalos, que es otro enorme tipo también, ¿verdad? Para lo que él representa justamente como delantero. Y dijo Alfaro en la conferencia de prensa que él elige a los delanteros en función de lo que es el contexto del partido.
0: Okay.
1: Los australianos son enormes tipos, son corpulentos, tienen un físico grande, y eso no le desmerita obviamente a nuestra selección. Tenemos también jugadores grandes, entonces en este caso Gabriel Ábalos es un jugador muy peleador. Todas las pelotas, por ejemplo, si vos te fijas, te invito ahora a que te fijes un poco el campeonato argentino cuando termine la copa.
0: Bueno.
1: No, para que vos veas nomás cómo él pelea, ¿verdad? Él pelea muchísimo entre 3-4 jugadores que le marcan, se desborda. Ojalá que le salga, ¿verdad, John? Porque muchas veces los jugadores no rinden también en la selección así. Pero ojalá que en esta ocasión le salga. Y él pelea mucho físicamente contra el rival. Él, por ejemplo, como delantero, tiene que estar entre los centrales o defensas más conocidos del equipo rival. Y allí generalmente al delantero le marcan 2-3 jugadores. Y ahí ya viene el refuerzo 4-5 encima, ¿verdad?
3: Uh-huh.
1: Y con todo eso, él en el campeonato argentino tiene la fuerza de salir adelante y hacer un gol de cabeza, un rebote, ¿verdad? Y eso es lo que Alfaro está procurando con él para el día de mañana. Entonces, que entre Enciso y Mauricio hagan esos toques sutiles, encuentren espacio y le lancen a él la pelota.
0: Claro.
1: Esa es la idea, ¿verdad?
0: Esa es la idea. Buenísimo.
1: ¿Y cuánto me hizo ir a técnico?
3: No, ya te digo. Ya vas a revelar todo lo de Alfaro, ¿será?
1: Sí. Aviación, ¿qué será?
3: Al que no te
1: el cazador de utopía es él, ¿verdad? ¿Y yo?
3: Douglas.
1: ¿El cazador de qué?
3: Vamos a pillar todavía.
1: El cazador de medios extranjeros.
0: Medios extranjeros y extraterrestres.
3: El cazador espacial.
0: El cazador espacial.
3: Ay, ay, ay. Ya.
1: Muy bien, ahí
0: muy
1: está.
0: Bien.
3: Pero sí, buen análisis.
0: Buen análisis.
1: Yo creo
0: siempre.
1: Que, bueno, de nuestra parte, ¿verdad? Con respecto al Mundial, hay mucho que hablar, pero te vamos a tomar todo el tiempo.
3: Sí.
1: Entonces, si había una pequeña quinta por acá,
0: una
1: ¿verdad?
0: Quinta Tumorgado.
3: Ahí.
0: El miércoles que viene, entonces sugerimos a la producción que Quinta Tumorgado se haga presente.
3: Sí.
1: Así
0: muy
1: mismo
0: bien.
1: Es.
0: Ya está. Y para las otras quintas, para los otros miércoles también, para los demás miércoles.
3: Hay mucho mundial todavía.
0: Hay mucho mundial.
1: Hasta el próximo.
0: ¿Hasta cuándo es?
1: 29 de julio.
0: Wow, hay mucho.
1: Ay,
3: no, hay mucho.
1: Hay mucho contenido que preparar. hay mucho que hablar, ¿entendés?
0: Muy bien, hay mucho que reír.
1: Hay mucho que reír.
3: Sí.
1: Hay mucho contacto que hacer, ¿entendés? Y bueno, ahí estamos. A la gente hay que recordar que esto va luego al Instagram, ¿verdad?
0: Sí. Al Instagram, sí, en la página del Instagram, @mambayofm100.5.
1: En casi 4 años que estoy en la 100. Y me van a ver por primera vez sin anteojo.
0: Ah, mira.
1: Sí.
0: Van a ver los lindos
1: ojos. Se quebró mi cuarto ojo.
0: Tu cuarto ojo.
3: Ay.
0: Muy bien. Muchas gracias, gente. Entonces nos vamos despidiendo de John y de Douglas.
3: Ya estamos.
1: Muchas gracias.
3: Muchísimas gracias. Bueno, nos vemos el próximo miércoles. Seguimos este tema del mundial.
0: Los sábados haciendo esa programación especial, ¿verdad?
3: Sí, siempre.
0: Espectacular.
1: Somos muy especiales los dos.
0: Ustedes, siempre les escucho haciendo...
3: Si a Carlos ya fuimos bomba, imaginando un poco los sábados.
1: ¿Cómo?
3: Que tenemos más... Si a Carlos ya fuimos bomba, ¿sí? Imagínate los sábados que tenemos más tiempo.
1: Yo creo que sos bomba, vení, te sumás acá y todos nos convertimos en bomba.
3: Yo
1: era un chico serio, yo era un hombre serio.
0: Hasta que llegó John.
1: Sí, hasta que llegó John.
0: Y llegó por el mal camino.
1: Pero bueno, el contagio de la buena onda.
0: Esa onda.
1: Así es.
0: Bueno, y nosotros seguimos aquí en la noche de las 100 hasta las 23 horas.
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0: Samuel Rosa y Duda Beat haciendo Todo Agora, cuando ya llegamos a la parte final de lo que fue hoy miércoles 24 de junio de 2026, la noche de la 100 por Amambay FM 100.5, gracias a Infotronic, Informática y Electrónica, Dr. Ramón Soria, cirujano plástico, y Quinta Tumor Gato, ya está ahí. Yo me despido de ustedes con un besazo en sus corazones, deseándole buenas noches, invitándole a seguir con nosotros, porque todavía hay insomnio, lluvia de bendiciones. Chao, mi gente.
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1: Cinco horas en punto.

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7: Son las 6 de la mañana y 3 minutos en Paraguay. Buen día para todos los oyentes quienes están escuchando esta madrugada fría de este jueves 25 de junio de 2026. Soy Dina Ramírez, te saludo y te deseo un buen despertar. Porque ahora mismo la temperatura es de 6 grados, dice meteorología, pero creo que está muy por debajo. Porque hubo una gran helada. Ya te cuento sobre el tiempo. Ahora quiero presentarte los auspiciantes de este programa. 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Moverse es crecer. 6 grados la temperatura, la sensación térmica es de 4. Hay que estar bien abrigado porque está soplando a 30 kilómetros por hora el viento del sector este. Es muy frío. La temperatura mínima es de eso. La máxima será de, a ver, del 17 grados, sensación de 15. El cielo estará parcialmente nuboso a esa hora. Soplará viento del sector este también, 30 kilómetros. Hoy el cielo estará lindo, lindo, lindo soleado. Solamente hasta hoy. Porque a partir de mañana hasta el próximo martes, mucha lluvia está marcando ya otra vez. Pero bueno, es su época, ¿verdad? Vamos a contentarnos por ahí. Comencemos nuestra mañana, nuestra madrugada con un tema noventero. Fue en 1992 que nos presentó él. esta canción. Es una balada melancólica que explora la vulnerabilidad y la cautela en el amor. Génesis, aún era Génesis. Hold on my heart. Buen día.

0: Es una balada muy bonita y muy romántica, la de Genesis, All in My Heart, dentro de mi corazón. Estás escuchando conmigo para despertarnos mejor hoy. Vamos a preparar un matecito, papá y mamá, y comenzar nuestro día. Y para los chicos, hay que abrigarse bien. El Ministerio de Educación dice que no hay necesidad de que ellos usen su uniforme obligatorio, entonces hay que abrigarlo por lo menos para salir de casa, porque hace frío y no queremos problemas respiratorios luego. 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

Y este es para entrar en la ducha y a primera hora y cantar Simple Red. Hold Back the Years. Lo escuchas conmigo en esta madrugada de buen día. Es jueves 25 de junio, casi fin de mes. Qué rápido va pasando el tiempo, ¿verdad? Hoy tengo una remera. Mira, Hugo. Hoy juega Paraguay. ¡Viva nosotros! ¿Dónde está Paraguay, tu papá? No tengo. Hoy juega Paraguay. Y tengo una remera de Paraguay y una entrada de Republic Fan Fest. Son dos premios que tengo. Atención, madrugadores y madrugadoras. Dejen sus nombres. O sea que sus datos completos al 0971820. Ahora sí que ya me animo también con ustedes. Dale, dejen sus nombres. Y vamos a repartir regalos a primera hora para alentar a nuestra querida selección paraguaya. Vamos que vamos.

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Making Love, la música con Bonnie Telena que estamos escuchando en esta madrugada de Buen Día en la 100. Ella que hace poquito tiempo tuvo que ser internada de urgencia porque tuvo graves problemas de salud. Quedó internada en terapia intensiva, fue intubada. Y cuando intentaron sacarlo de la intubación, su situación empeoró. Quedó un buen tiempo otra vez internada en Portugal, donde ella vive actualmente. Y ahora, por fin, está mejor, le desentubaron y están esperando la vuelta a casa de esta gran artista. Y tengo mensajes para ustedes esta madrugada que dice lo siguiente. Pablino, buen día. Gracias a vos, Sara, también buen día. Feliz madrugada. Mucho frío, ¿verdad, Sara? Marilene Garcete dice, buen día, Dina. Quiero, a ver, participar del sorteo. Claro que sí, espérate. Aquí, ya está. Está participando. Marilene Garcete, terminación tanto y quiero escuchar la música de Fabio Duque. Besos chiquitos. Vamos a ver dónde vos estás, Fabio. Fabio Duque. Aquí está la música de Marilene.

0: Esta es la música de Morat, Perderme, banda sonora original de la serie El Zorro, y estás escuchando conmigo esta madrugada linda, pero muy helada. Este jueves 25 de junio tengo una remera de Paraguay y una entrada para Republic Fan Fest que quiero regalarte hoy. 0971-824-100 es el WhatsApp de la radio. Deja tus datos completos y decime cuál de estos dos premios querés llevarte, ¿ok?
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Gaby Moreno junto a Ricardo Arjona. Fuiste tú. Buen día, Gaby. Espero que estés despierta y estés escuchando tu música. Aquí vamos, 6:51. Tengo dos premios que quiero regalarte esta mañana. Una remera de Paraguay y una entrada para Republic Fan Fest. Es fácil. ¿Cómo? 0971-824-100 es el WhatsApp de la radio. Ahí dejas tus datos completos y decime cuál es el premio que te gusta más llevar. ¿Una remera de Paraguay o la entrada para Republic Fan Fest?

0: Es Paula Fernández quien está cantando Saint Bossé, una música para Carlos Bogado, que está en sintonía con la 100.5, que está participando del sorteo y me pidió esta música. Buen día para vos, Carlos. Enseguida estoy más con mensajes en la mañana de la 100. 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

0: Esa Coldplay a quien estamos escuchando en esta mañana, ya va amaneciendo más, de buen día. Dice, buen día Dina, a full ya en la 100 y quiero participar del sorteo de la remera. Carlos Bogado, y quiero escuchar la música de Paula Fernández, Eusein Bosé, ya escuchamos. Tengo un mensaje, una nota de audio que quiero escuchar contigo. Hola, hola.
1: Buen día, Dina querida.
0: Buen día.
1: ¿Estás? Espero que bien.
0: Muy bien.
1: Dina, hoy quiero escuchar una música de Luis Miguel. Puedes elegir vos el tema,
0: bueno,
1: pero que sea de Luis Miguel.
0: Sí.
1: Y desearle a todos un buen día. Mucho frío.
0: Muchísimo.
1: Se siente ya el cuerpo, se resiente.
0: Sí.
1: Vamos Paraguay que podemos.
0: Claro
1: hoy
0: que
1: una
0: sí.
1: Una lucha más. Y quiero participar por la camiseta.
0: Claro.
1: Soy
0: que
1: Mary
0: sí,
1: Melgarejo, 413. Si estás en la 100, estás bien.
0: Gracias, Mary. Que tengas un bonito día. Aquí dice, buen día, Dina Ramírez. Mamuchi en audiencia. ¿Puedes tocar esta linda música de Michael Jackson? Will you be there? Claro que sí, Mamuchi. Enseguidita nada más. Me van a esperar. Mary y Mamuchi me van a esperar un ratito porque ahora llegan... los comerciales aquí en la 100.5. Mientras te invito a que sigas escuchando la 100.5 y me dejes tu nombre para ganarte una remera de la selección paraguaya y una entrada para Republic Fan Fest, ¿ok? Dale, manda tu nombre. La mayor participación es mejor todavía y así alentamos también a nuestra querida selección.
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0: Aquí está Michael Jackson cantando Will You Be There para Mamuchi. Buen día para vos, Mamuchi, que tengas un bonito día y que Dios te bendiga siempre. Gracias por la sintonía. A ver, tengo más participaciones en minutos. Saludos a Pablino. Sí, hace frío, mucho frío. Hubo una gran helada hoy. Ahora es momento de presentarles a ustedes un episodio más del informativo Coamo.
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9: 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Estoy esperando tus datos completos para regalarte esta mañana una remera de Paraguay y una entrada para Republic Fan Fest. Dejen, participen y vamos que vamos.
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Gustavo Lima, prohibido terminar. Estás escuchando conmigo en esta mañana de buen día. Bonita mañana, soleada pero fría, de alfombristas que están trabajando a full para la procesión de la Virgen, para ver esa calle adornada en todo Pedro Juan Caballero. Seguimos aquí en la 100.5, mientras yo...

0: estoy esperando por tu participación al 0971824100 para regalarte una remera de Paraguay y una entrada para Republic Fan Fest al 0971824100. Datos completos y vamos avanzando la mañana. Son las 8.
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9: 8:04.
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0: Esa Justin Timberlake que estamos escuchando en esta mañana de Buen Día, abriendo esta tercera hora. 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

siento una cara recibora. Si estás escuchando conmigo en esta mañana de buen día, tengo para vos, hoy quiero sortear entre ustedes, antes de que termine el programa, una remera de Paraguay y otra entrada para Republic Fan Fest. Dejen sus datos personales al WhatsApp de la radio. ¿Qué vamos?

Eu tenho que dizer, eu te amo, fácil de entender, é Jorge Versilo, cantando para nós em esta linda manhã de jueves, jueves soleada, fria, pero soleada, hubo helada e gran helada, eu les cuento por qué. Ando por aí de madrugada transitando entre Brasil e Paraguai e que de gusto saludarles a ustedes en esta fría mañana de invierno. Tengo que regalarte hoy. Hoy juega la selección paraguaya. Hoy vine muy paraguayita. Una revera de Paraguay, una entrada para Republic Fan Fest. Porque después de ese partido de Paraguay, ¿o dónde nos reunimos para ver en pantalla gigante ese partido? Claro que tiene que ser en Republic. Deja tus datos personales completitos al 0971-824-100. Enseguida sorteo.

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0: Jueves de TVT en la Siena, aquí estamos escuchando Santana con Maná, Corazón Espinado. Aún tenés tiempo de dejar tu nombre y tus datos completos al WhatsApp de la radio para llevarte una remera de Paraguay y una entrada de Republic Fan Fest esta mañana, antes de las 9, en minutos nada más. Estoy esperando.
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0: Nos ponemos en modo albirroja porque esta noche la selección paraguaya de fútbol define su futuro en la Copa del Mundo 2026. Los dirigidos por Gustavo Alfaro se enfrentan a un partido de película en el cierre del grupo D. Un choque directo donde el que gane saca boleto directo a los 16avos del final. Anota los detalles o escucha los detalles claves de esta decisiva cita mundialista. El escenario y la hora. El compromiso se disputará a las 23 horas de nuestro país en el Estadio Bahía de San Francisco en Santa Clara, California, bajo el arbitraje del experimentado francés Clément Turpin. Como también llegan los equipos, tras un tropiezo en el debut ante el anfitrión Estados Unidos, Paraguay revivió con un triunfazo tremendo por 1-0 ante Turquía, resistiendo con 10 hombres durante más de un tiempo. Australia llega con la misma urgencia tras haber caído también ante los norteamericanos el probable 11 de la albirroja, Gustavo Alfaro. Ultima detalles y el equipo se perfila de la siguiente manera. En el arco se planta Orlando Gil, el guardameta de San Lorenzo. La defensa, Juan Cáceres, irá por el lateral derecho con la dupla central de máxima garantía compuesta por Gustavo Gómez y Omar Alderete. Por la izquierda, pese a la duda de si se metía Alexandro Maidana, el DT seguirá confiando en la experiencia de Junior Alonso. El mediocampo, Andrés Cubas, volverá a ubicarse en el eje de la cancha junto a Diego Gómez, además Matías Galarza, el autor del gol fundamental de la victoria ante Turquía, se mantiene firme en el once inicial. Julio Enciso, otra de las piezas claves en el armado, también está confirmado desde el arranque. La variante obligada y el ataque. Ante la dura baja de Miguel Albirón, expulsado de manera insólita por la ley Persiani, su reemplazante será Mauricio Magallanes. En la referencia de área, Isidro Pita saldría del esquema, dejando la pulseada por el puesto del delantero centro entre Antonio Sanabria y Gabriel Ávalos. Con el corazón en la mano y la calculadora sobre la mesa, la albirroja sale a buscar la clasificación histórica. Todos los detalles, minuto a minuto, y el análisis postpartido lo vivís primero aquí, en el aire de Amambay FM. Subí el volumen y vamos a alentar a la selección albirroja juntos. 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

0: Aquí está Tito el Bambino, llueve el amor, estás escuchando conmigo en la mañana de Buen Día en la 100.5. Y tengo más mensajes aquí que quiero compartir contigo. Los oyentes tienen aún tiempo de 10 minutos de dejar sus datos completos para ganarse una remera de Paraguay y una entrada para Republic Fan Fest. Maura Santini, buen día, que Dios te bendiga. Hola, buen día, escuchando la 100.5. Quiero participar por la camiseta de Paraguay. Gana 2-0, dice Arnaldo Flor. Ojalá que así sea. Estela, buen día. Sí, vi el terremoto tremendo entre la noche y madrugada en Ecuador. A ver quién está. Sí, gracias. Buen día también para David Paredes. Ya estás participando, David, y tengo más participantes. A ver, dice, quiero participar del sorteo de la remera de Paraguay. Me llamo Aline. Aline, ya estás participando. Buen día también para vos. Sandra Arguello, buen día. Quiero escuchar la música de Gianni Giovanni, Mil Corazones. Voy a buscarte enseguidita, ¿sí? Gracias, Sandra. Estás participando. Rubén Rojas dice, quiero ganar la remera. Ganamos hoy 3-0. Ese Rubén es un caso serio. Quiero escuchar la música Tu Amante. Quiero ser tu amante de Junco. Porque es jueves de TVT. Gracias, Rubén. Un abrazo para vos. Que tengas un bonito jueves. A todos de la radio me gustaría participar del programa y del sorteo. Soy Juan Carlos Bobadilla. Buen día para toda la gente de la radio. Y vamos a ver, Paraguay gana 2-1 Australia. Gracias, Juan Carlos, y a todos los que están participando.
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6: 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Seguimos en Buen Día. Quiero leer los últimos mensajes que van llegando. Dice, buen día, quiero participar. Víctor Emanuel, Lilian Raquel Pires, ya estás participando. Claudio Coronel también. Cintia Guimaraes, buen día, ya estás participando. Otro participante más es, a ver, Mario Vera. Gracias. Enseguidita vamos a conocer ya los

Buen día, Delia. Buen día también para Vladimir. Buen día para toda tu familia. Aquí están los el nombre de las personas ganadoras de Buen Día. De la remera de Paraguay es Marilene Garcete, terminación 062. Juan Bobadilla, 841, entrada para RPK. Entonces, Marilene Garcete, 062, te ganaste la remera, podés pasar a retirar en horario comercial a partir de las 9:30 de la mañana desde Amambay FM. Y Juan Bobadilla también, la entrada para Republic Fan Fest. A ustedes, gracias por su participación. Y a los ganadores, comuníquense con la producción de la 100.5 para retirar sus premios.

aquí está, acá va, para la señorita Cintia Guimarães, cantando en la calle de las sirenas. Estamos llegando a la parte final de Buen Día. Agradezco a todos su sintonía y especialmente a los que participaron del programa. Ya tienen ustedes los ganadores de estos premios. Durante toda la programación de la 100.5 tendremos premios, eso sí, hasta la noche. 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A ustedes gracias. Nos quedamos con Ever Gámez y Frecuencia Activa. A las 3 estará con nosotros Douglas Barrios con Navegamos. 17 horas estamos de vuelta en control remoto. Y de 20 a 23, Ruth Soria en la noche de la 100. A ustedes un besazo y feliz mañana.

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0: Pronóstico de condiciones soleadas todo el día. Ráfagas de viento de hasta 18 kilómetros por hora. La máxima anunciada para hoy es de 17 grados. ¿Sí? Sin precipitaciones. Agradecemos a Dios por más un día en la vida y no te olvides de colocar a Jesús en primer lugar en tu vida, que todo te irá mejor. 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

0: La música de Gambas, ¿cómo y hacer bomb? Entre los primeros invitados, sí, estamos en esta primera hora de Frecuencia Activa. Hoy con el...
1: Eder Gámez, en la comunicación.
0: Así mismo es Paraguay, que juega hoy. 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

0: Lou García, no es Leo García, ¿no? Es Lou García apareciendo en esta siguiente hora con Bouzy Esperar.
1: Ever Gámez, en la comunicación.
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8: Día Mundial de los Beatles. ¿Por qué se celebra el 25 de junio en todo el mundo? Más de 5 décadas después de su separación, el legado musical de John Lennon, Paul McCartney, George Harrison y Ringo Starr sigue vigente. La conmemoración por el Día de los Beatles, Día Mundial, de hecho, ¿no? En este segmento hablamos de esta fecha, cómo se instaura. La iniciativa de celebrar a los Beatles surgió de los fans y después recibió el respaldo de los actuales responsables del legado del grupo y la empresa Apple Corps Limitada. El objetivo del evento es promover la escucha y el reconocimiento de la música de la banda, que mantiene vigente su legado a nivel internacional más de 5 décadas después de su separación. El 25 de junio de 1967, los Beatles grabaron y presentaron en directo All You Need Is Love, donde los estudios de Apple Road en Londres, específicamente, abrieron sus puertas para que pueda tener este acontecimiento importante. La interpretación formó parte del especial televisivo Our World, que conectó a una audiencia estimada de 700 millones de personas. Bueno, la transmisión de este especial, el origen de la fecha, tiene que ver porque el evento permitió que millones de personas compartieran en simultáneo una emisión en tiempo real. Es decir, movilizó el satélite para que realmente pueda tener espacio para más televidentes. El 25 de junio se instauró ya la fecha mundial de los Beatles.

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2: Dólar guaraní se cotiza en la compra 6.020, en la venta 6.110. El real con el guaraní se cotiza en la compra 1.140, en la venta 1.180. El dólar con el real en la compra 5.19, en la venta 5.33.
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Bruno Mars, I Just Mind, apareciendo con su sencillo promocional, este artista que este 2026 sacó esta música.

0: y está a punto de sacar otro tema promocional.
1: Eder Gámez, en la comunicación.
0: Qué lindo día, a pesar del frío de la mañana, ¿no? A las 5, no, a las 6 ya, ¿no? A las 6 de la mañana, 5 grados con sensación térmica de 3. Así mismo. Pero mañana va a mejorar. La proyección nos señala de que para mañana vamos a amanecer ya con un clima más cálido. Y va a dar un respiro por lo menos el intenso frío. Después nuevamente volvería la próxima semana. Así que, no, pero también hablamos de un concentrado del 65% de lluvia. Sí, 65% de probabilidad de precipitaciones para el día de mañana.
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0: Hoy estamos con todo el zoom. Chitu, chitu, zoom. 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
6: 11 horas, 5 minutos.
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0: La agrupación brasileña para Lamas 2, suceso halagados.
1: Eder Gámez, en la comunicación.
0: Estamos a pocas horas del gran partido de Paraguay frente a Australia. Y, por supuesto, en este clima de expectativa, de fiesta, de emotividad, porque estamos a un paso de clasificar a los 16avos. Lo que queremos es clasificar segundo. Primero ya no podemos, ¿no? Hasta tercero podemos, pero va a ser un poco sufrido, ¿verdad? Entonces tenemos que salir a ganar. Y yo te pido que envíes el resultado que se va a dar, ¿eh? Con esa fe tremenda. Puede ser 1-0, 2-0, 2-1, ¿por qué no? El resultado que quieras. Y estarás participando del sorteo de una camiseta de Paraguay más una entrada para Republic Fan Fest. 0971-824-100.
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0: Así estamos. 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
13: Turistas compradores acuden en masa a la frontera Pedro Juan Caballero Ponta Porã, atraídos por la Crazy Week. El inicio de la feria de mega descuentos Crazy Week Semana Loca este jueves 25 se vio absolutamente favorecida con la multitudinaria presencia de compristas provenientes especialmente de Brasil, quienes formaron largas filas a tempranas horas aguardando la apertura de las puertas de uno de los principales centros de compras de la frontera. Los concejales de Pontaponá presentarán al presidente Lula una agenda en defensa del aeropuerto binacional. Un documento firmado por los 17 parlamentarios de Pontaponá destaca la integración entre Brasil y Paraguay y solicita apoyo al gobierno federal para la implementación del aeropuerto binacional Pontaponá Pedro Juan Caballero.
6: Noticias nacionales.
13: MEF inicia el pago a veteranos, adultos mayores y otros pensionados del Estado. El Ministerio de Economía y Finanzas, MEF, inicia este martes 23. En la semana inició y continúa el programa de pagos correspondiente en la semana al presente mes con los desembolsos destinados a veteranos de la Guerra del Chaco, adultos mayores y otros pensionados del Estado. Las acreditaciones se realizan a través de la red del Banco Nacional de Fomento, BNF, beneficiando a miles de personas en todo el país. Plantean estudiar en 15 días volver al horario de invierno. En la sesión ordinaria de ayer, el legislador colorado Edgar Olmedo expresó su intención de tratar el proyecto de ley que deroga la actual legislación del único horario y establece nuevamente los cambios de hora en marzo y octubre respectivamente.
6: Noticias internacionales.
13: Terremoto en Venezuela. El gobierno de Venezuela elevó la cifra de víctimas de los terremotos a 164 muertos y 971 heridos. Preocupante las cifras. La presidenta encargada Delcy Rodríguez presentó durante la madrugada el primer balance oficial tras la tragedia e informó que la cifra no incluye posibles víctimas en Ciudad de La Guaira, en la que también describió como una zona desastrosa. Estados Unidos. Donald Trump dijo que Irán está haciendo grandes concesiones y advirtió que romperá el diálogo con Teherán si cobra peaje en Hormuz. El mandatario estadounidense sostuvo que la oposición iraní ha cambiado significativamente desde el inicio de los contactos. Veremos qué ocurre, afirmó.
6: Deportes.
13: Paraguay y una noche para hacer historia. La albirroja se enfrenta a Australia buscando conseguir el boleto a los 16avos de final. El equipo de Gustavo Alfaro necesita el triunfo para quedarse en el segundo lugar del grupo D. Cambia Cerro Porteño por Nacional de Uruguay. Alexis Martín Arias da por fin su etapa en Cerro Porteño. Conforme con lo dispuesto en la sesión de BS Sport, el portero argentino cierra los detalles de su inminente contratación al Nacional de Uruguay. Está confirmado, se terminó el ciclo de Alexis Martín Arias en Cerro Porteño. Va a Nacional de Uruguay.
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0: La jornada futbolera del Mundial se inicia a las 17 horas con el partido entre Ecuador y Alemania. Luego continúa con Curazao versus Costa de Marfil. A las 20 horas, Túnez, Países Bajos, Japón versus Suecia. A las 23 horas, en simultáneo, Turquía enfrentando a Estados Unidos y Paraguay enfrentando a Australia.
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La reina del pop reapareciendo en la 100 con Love Sensation. Sí, Love Sensation. Vos seguís participando, sorteamos una camiseta de Paraguay más una entrada República Fan Fest. Republic Fan Fest. RPK, como también es conocido, ¿eh? Y vamos con el. Vamos. Vamos.

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0: quiero morir.
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0: Mucha gente escribiéndonos al WhatsApp. En la audiencia en Aquidaguana, MS Pantanal, Almir Santana, Raquel Eloise. En la audiencia desde Aquidaguana, Pantanal, ¿eh? Gracias. Almir Santana, Raquel y Eloise. Vamos al tema destacado de la semana.
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3: 12:04.
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0: ¿Y de qué manera ingresamos en esta última hora de Frecuencia Activa escuchando un clásico de Electric Light Orchestra, Let's Train to London, el último tren a Londres?
1: Eder Gámez, en la comunicación.
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0: La música de Capital Inicial con Mellordo que Onten, ya en la parte final de Frecuencia Activa. 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Y atención, ganadores de tanto la remera como también el vale Republic Fan Fest, para, por supuesto, estar en clima de fiesta de la Albirroja, porque hoy juega un partido trascendental frente a Australia. Vicenta Aguayo se gana la camiseta de Paraguay y Ever Gustavo Torres vale RPK. Vicenta Aguayo y Ever Gustavo Torres. 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

3:06 en todo el país. Buenas tardes, bienvenidos señoras y señores a Navegamos. Daniel César con Here Beats Part. Buenas tardes, estamos arrancando Navegamos, queridos oyentes de la 100, con los auspicios de la cooperativa multiactiva Bora y Ju Limitada, RS Luz Inteligencia e Iluminación para un Mundo Moderno, WS Fashion, donde la moda y el buen precio se encuentran, CBC Viajes, tu compañera de viaje, y Apimentadas, Lingerie y Sex Shop, donde la sensualidad encuentra el romance.

0: Lindo jueves 25 de junio 2026, queridos oyentes, una máxima prevista para hoy de hasta 17 grados, la mínima de 5 grados, y en este preciso momento tenemos 15 grados la temperatura en la frontera. Y estamos arrancando, navegamos.
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0: Mi nombre es Douglas Barrios, un servidor de todos, jueves de TVT. Jueves del Albio Roja, jueves de buena música en Amambay FM. Bienvenidos, Maná en el Muelle de San Blas.

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Lo mejor de mi vida eres tú, Ricky Martin, con Natalia Jiménez, 13:27. 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
2: 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La Albirroja en busca de la clasificación ante esa selección, así que vamos a alentar desde muy temprano ya y estamos de hecho ya con eso más que acostumbrados. La última vez lo hicimos así contra Turquía y el resultado se dio de manera positiva, así que a sacudirse los ánimos y alentar a nuestra querida Albirroja. Esta noche se enfrenta a Australia, una selección bastante aguerrida, pero no en comparación como la nuestra, por supuesto. Y por eso tenemos aquí para sortear el día de hoy, para quienes envíen su pronóstico, su palpite, para quienes envíen el resultado que creen que va a ser este partido, al 0971-824-100, acompañado de sus datos personales, porque algunos envían solo número de cédula, otros solamente envían su nombre, no envían su apellido, ni siquiera su número de cédula, y complica un poco para tratar de identificar al ganador. Probablemente podría ser tuya la suerte, pero como no están los requisitos, te perdés la oportunidad. Así que es bueno que envíen su pronóstico acompañado de su nombre, apellido y número, al menos de los tres últimos números de cédula de identidad. Y vamos a regalar al final de este programa una remera de la selección paraguaya, también un par de entradas para República Fan Fest y una entrada para Cinex del Shopping Dubai. ¿Te querés ganar uno de estos premios? Pero por sobre todo ganarte el par de entradas para República Fan Fest y una remera de la selección paraguaya. 0971-824-100. Más que habilitado, señoras y señores.

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5: 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señoras y señores, así que a ponerse las pilas, a tomar el celular, a abrir el WhatsApp y enviarnos sus datos personales y su pronóstico del partido para Paraguay versus Australia esta noche, 23:00. 0971-824-100 para participar. ¿Qué?

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1: 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Gustavo Lima, Retrovisor, 13:59 minutos. Y bueno, felicidades a los hermanos del Brasil que ayer exactamente ganaron 3-0, la cual era mi pronóstico justamente para la Canariña. Así que ya están clasificados a la próxima fase, 16avos de final, en primer lugar. Y nosotros hoy, la Albirroja tiene que clasificar en segundo lugar, ganando a Australia. ¿Dónde están los oyentes de la 100.5, fanáticos de la Albirroja? 0971-824-100. Buonasera, amigo mío, tutupene, dice por aquí nuestro amigo Ariel Mendoza. ¿Cómo está, Mariel? Saludos. Paraguay gana 1-0 hoy, dice 937, Ariel Mendoza. Brillante, Ariel, muchas gracias por tu participación. Asimismo, tenemos que ganar, tenemos que vibrar hoy con la Albirroja, pero ojalá, por favor, no sea tan sufrido también como la última vez, ¿verdad? Esa sí que realmente fue para infartar. Literalmente, ojalá no haya infartado a alguien por allí con ese partido. Pero el de hoy tal vez tiene que ser algo un tanto más tranquilo y ganar para asegurar el segundo lugar, para que no nos vaya a tocar ya en el tercer puesto de la clasificación de repente selecciones como Alemania, Francia, que va a ser más complicado aún. Así que estoy esperando el mensaje de cada uno de ustedes, 0971-824-100, para regalarles una remera de la selección paraguaya. Hola, buenas tardes, Douglas, me gustaría participar del sorteo de la camiseta de la Albirroja. Vanessa, 128, Vanessa Cantalupi, muchas gracias por tu participación. Siguen llegando otros mensajes más. Nosotros tenemos que ya enseguida ir a una brevísima pausa y regresar en minutos, pero si queremos recibir tu mensaje, es importante para alentar, mejor dicho, a la Albirroja, que se merece mucho, por supuesto. No crean que toda esta algarabía, toda esta alegría no llega con buena onda, con buena energía a todos los del plantel allá en Estados Unidos. Claro que sí llega, así que haz lo tuyo. Sumate a esta buena onda en la 100.5 en Navegamos, 0971-824-100. Sigue llegando más mensaje y espero mucho más aún. Señoras y señores, suena aquí la Garra Guaraní.

0: U2 Invisible aquí en la 100.5, 14 con 19 minutos en todo el país, señoras y señores. Por aquí sonaba también Humbertico y Urbanos con Tus Ojos a estas horas de la tarde de un jueves 25 de junio 2026 para acompañar, o mejor dicho, acompañarte en esta magnífica tarde de hoy. Bueno, por aquí otro mensaje que va llegando al 0971-824-100, recordándoles que tenemos hoy el partido de la Albirroja, señoras y señores.
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0: Así es, interactúe con nosotros para poder tener la oportunidad de ganarte una remera de la selección paraguaya aquí en Navegamos hasta minuto antes de las 17 horas. Hola, quiero participar del sorteo. Soy Miriam Carolina Romero. Mi CI último 372 gana Paraguay 2-1 por aquí. Muy bien, excelente. Otro mensaje más. Envíen su pronóstico, sus datos personales y últimos tres números de cédula de identidad para poder así, de hecho, darles la gran oportunidad de ganarse una remera de la selección paraguaya. Buenas, me gustaría participar del sorteo. Diego Jiménez Paredes, 039, Paraguay 2 y Australia 0. Ahí está, excelente. Ya te anotamos, Diego Jiménez, estás participando por una remera de la selección paraguaya. También están participando de manera automática por un par de entradas para República Fan Fest. Es el lugar del Mundial en la frontera, por supuesto, la previa se vive allí, del partido de Paraguay versus Australia. Luego el partido en pantalla gigante, un sonido envolvente y también los tragos, las picadas que más te gustan allí en República Fan Fest. Post partido a seguir seguramente festejando la clasificación de la selección paraguaya. Asimismo, 0971-824-100. Para quienes quieran también ir al cine en el Shopping Dubai en Cinex, tenemos una entrada para regalarles. Pero aquello que más se quiere, seguramente me imagino, es la remera de la selección paraguaya. Pónganse las pilas, 0971-824-100. Hola, buenas tardes. Quería participar del sorteo. Fernando Alén, 776, gana Paraguay 2-0. Excelente. Otro mensaje. Buenas, buenas. Quiero participar del sorteo. Natalia Centurión, 790. Vamos, Paraguay, vencer o morir. Garra y corazón, qué lindo, muy bien. Faltó nada más y nada menos tu, ¿cómo sería tu pronóstico? Y con eso ya estamos redonditos. Siguen llegando más mensajes, pero tenemos que también cumplir con nuestros auspiciantes.

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0: Finaliza la fase distrital de los Juegos Escolares Estudiantiles Nacionales en Pedro Juan Caballero y avanzan los clasificados a la etapa regional. La licenciada Miriam Arias informó sobre la culminación de la fase distrital de los Juegos Escolares Estudiantiles Nacionales, por sus siglas GEM, en Pedro Juan Caballero. El acto de cierre se realizó en la víspera en el Estadio Municipal con la entrega de premios a los equipos e instituciones destacadas. Punta Poná recibe un premio en el programa de liderazgo femenino de Innova Cidade. La Secretaría de Gobierno y Comunicación de Punta Poná, Paula Consalter Campos, recibió el premio Innova Cidade 2026 en la categoría de liderazgo femenino en São Paulo, otorgado por el Smart City Business America Institute durante el Congreso Smart City Business Brasil. El reconocimiento fue concedido al Centro de Cultura, Emprendimiento, Innovación y Memoria do Tereré CEIMP.
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0: Petropar no bajará los precios al menos hasta la quincena de julio. Pese a la disminución del precio del barril del petróleo y a que un emblema aplica reducciones desde hoy, esto no sucederá por ahora en Petropar, que mantendrá el tablero sin variaciones al menos hasta la primera quincena de julio. Ni el estudio es express, postergan otra vez el proyecto del divorcio. La Cámara de Senadores postergó por una semana el proyecto de ley sobre el divorcio vincular. El pedido lo hizo la propia autora de la propuesta. A pocos minutos de haberse iniciado la sesión ordinaria en el capítulo de homenajes, la senadora Lilian Samaniego se anticipó al inicio del desarrollo de los temas y solicitó postergar por 8 días el proyecto de ley que modifica el artículo 5 de la ley que establece el divorcio vincular del matrimonio.
1: Noticias internacionales.
0: Rodrigo Paz anunció que recuperará el Chaparé, bastión cocalero de Evo Morales, tras superar la crisis de los bloqueos. El presidente boliviano advirtió que el Estado reconquistará territorios bajo control de organizaciones afines al expresidente, quien permanece prófugo en esa región y amenaza con resistencia armada. Perú, Keiko Fujimori ya asume que es la presidenta electa y anuncia un gabinete de amplia convocatoria. La lideresa de Fuerza Popular tomó nota de los reportes de agencias internacionales que dan por irreversible su victoria ante Roberto Sánchez y anticipó la conformación de su primer consejo de ministros.
1: Deportes.
0: Muy nervioso pero feliz, Neymar debuta en su cuarto mundial. Y al fin llegó la hora de Neymar. El 10 de Brasil debutó anoche en el Mundial de Norteamérica 2026 al ingresar en el segundo tiempo en el triunfo 3-0 del equipo de Carlo Ancelotti frente a Escocia. Neymar, de 34 años, entró a la cancha en el minuto 76 en lugar de Mateus Cunha en ese encuentro por la tercera y última fecha del Grupo C. Walter Clark deja a Chapecoense por un nuevo desafío. El club campeón de la Copa Sudamericana 2016 hizo oficial la rescisión contractual. El paraguayo Walter Clark no volverá al fútbol brasileño para la segunda parte de la temporada. En este sentido, Chapecoense confirmó a través de sus redes sociales que el canterano de Olimpia optó por cambiar de aires e irá a Atlas de México.
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Linda canción de Ocean Color Sen aquí en la 100.5 Mechanical Wonder. Quédate por allí. Necesito cumplir con una brevísima pausa en este jueves de TVT y luego regresar con los mensajes. Sigan participando porque tenemos una remera de la selección paraguaya. Hoy Paraguay se juega la clasificación, sí, versus Australia. En este momento, ¿cómo está la situación en el grupo D? Estados Unidos ya está clasificado con 6 puntos. Australia está por detrás de Paraguay. Y luego viene justamente Paraguay en tercer lugar. En caso de que Paraguay clasifique en tercer lugar, enfrentaría a Alemania. Señoras y señores, escucharon. Por eso es importante alentar a la albirroja para que al menos en 16 avos aún no sea tan complicado como Alemania, por ejemplo. Así que es importante que alentemos. Envíen sus pronósticos para poder alentar a la albirroja al 0971-824-100. Y sin dudas, si Paraguay clasifica en segundo lugar, enfrentará a rivales, digamos, con menos, no digo capacidad, sí, pero rivales con menos tradición futbolística que a lo mejor nos toque a nosotros. Sería

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0: Bien, antes, señoras y señores, de pasar a la última canción de esta hora, por supuesto, vamos a dar lectura a algunos mensajes. Vos que estás escuchando, aún no te animaste a enviar tu mensaje para dar tu pronóstico, así, para este partido de la Albirroja, que enfrenta hoy a Australia, señores. ¿Dónde están esos ánimos? Sí, gracias por la participación a nuestra querida audiencia. Hola, quiero participar. Mi nombre es Rafaela Zarza. Mi 6 sería 484, 2-1 va a ganar, dice Paraguay. Excelente, da gusto, arrancamos bien, ¿verdad? Por supuesto que sí. Otro mensaje más. Hola, buenas tardes, Douglas. Super la programación, me gustaría participar del sorteo. Herminia, 6443, saludos desde Jardín Planauto. Y mi palpite es 2 para Paraguay. Excelente, brillante, muchas gracias. Otro mensaje, hola, buenas tardes, Douglas. Espectacular la programación, me gustaría participar de los sorteos. Giovanna Benítez, 6103. Saludos desde Jardín Planauto y mi palpite es Paraguay 2, Australia 1. Increíble tarde a todos de la radio y audiencia. Excelente, gracias a Giovanna que siempre está compartiendo con nosotros. En sintonía como todos los días, vamos a Albirroja, que hoy tenemos que ganar 3-1. Hoy ganamos, Luis Octavio 738. ¿Cómo estamos, Luis? Saludos al colega allí que está en sintonía de Amambay FM. Bueno, ahí está, brillante. Es lo que ayer dije justamente en el resumen de la Copa, en la noche de la cena acompañado de John y Ruth Soria. En el mejor de los casos ganamos 3-1. En el mejor de los casos ganamos 3-1. Bien, sigo guardando más mensajes. De hecho hay más, pero necesito cumplir con la última canción de la hora y luego marcar una breve pausa, regresar con mucho más de la tercera hora de Navegamos. Lucha.

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0: 15:17 en todo el país. Esto es Navegamos, tercera hora, por supuesto. Y esto va hasta las 5 de la tarde, sin dudas. Día hoy, jueves 25 de junio 2026. Señoras y señores, de Alex con Farruk con Guito de fondo. Y para arrancar justamente la hora sonaba Víctor Clay con Morena. Una versión hecha de manera remixada por Bruno Martini, un gran DJ productor brasileño. Van llegando los mensajes al 0971-824-100, recordándoles que justamente hoy juega la Albirroja a las 23 horas y estamos ya premiándoles al final de este programa con una remera de la selección paraguaya. Sí, están escuchando bastante bien, una remera de la selección paraguaya, así que quienes van participando de manera automática ya hacen parte de la lista de participantes. Además de eso, tenemos un par de entradas para lo que sería República Fan Fest y también una entrada para Cinex del Shopping Dubai. Hay premio para todos los gustos, señores. Es solamente participar al 0971-824-100. Como dice Juntos.
1: Soy albirrojo.
0: Bueno, vamos a los mensajes pasando ya por aquí para poder, de hecho, dar lectura a quienes van participando. 0971-824-100. Hola, Paraguay gana 2-1. Anotame por la remera 385, Sonia. Gracias, Sonia, por tu participación. ¿Qué tal, Douglas? Quería participar de la remera y también pedirte una música de Paralamas de Suceso. A un Jiker Kiev va un abrazo. Gana 2-1 Paraguay. Saludos, Aníbal. Que la pases súper bien en este día. Que gane la Albirroja a sí mismo. Tu pedido musical ya en instantes. Otro mensaje más que tenemos por aquí a estas horas de la tarde. Yo quiero ganar la remera. Dice, ganamos hoy 3-0. Y vuelvo a repetir, 3-0. 6-0-55. Abrazo. Muy bien, gracias. Genial por la buena onda a todos nuestros oyentes. Abro por aquí otro más que tenemos. Buenas tardes, me gustaría participar del sorteo. Está súper la programación. Mi palpite es Paraguay 2, Australia 1. Me llamo Cintia Raquel Areco, CI506. Excelente. Vayan acostumbrándose porque hay más partidos del Mundial con la selección paraguaya, señores. Porque vamos a estar regalándoles muchas remeras, tanto a la selección, cuando se refiere a la selección brasileña o paraguaya. Pero hoy centrémonos aquí. Es el momento para aprovechar, está bien. 0971-824-100. Buenas tardes, Douglas. Mi nombre es Alcides González. Quería participar del sorteo. Mi último número de CI es 855 y mi pronóstico es 2-1 para Paraguay.

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Una excelente tarde para todos con Juanes Gotas de Agua Dulce, 15 con 23 minutos.

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0: Y aquí estamos, señoras y señores, para poner la lupa de manera exclusiva sobre la selección paraguaya de fútbol. El análisis estadístico profundo nos revela los puntos críticos que el esquema de Gustavo Alfaro tendrá que explotar y corregir esta noche para que justamente podamos asegurar la clasificación a los 16avos de final, así como queremos, que es el segundo puesto. Pero de todas maneras, está un tercer puesto posible allí, sin dudas. Bueno, si hay algo que define muchísimo el sello de Alfaro y de nuestra albirroja es la intensidad. Paraguay llega a esta última fecha como uno de los equipos con mayor despliegue físico, registrando 32 faltas cometidas en sus primeros dos encuentros. La clave pasará por mantener esa agresividad en la marca sobre el mediocampo australiano, pero con la cabeza fría para evitar quedar con 10 hombres como ocurrió la fecha pasada. Sí, versus Turquía. El rendimiento de Gustavo Gómez, por ejemplo, Omar Alderete, entre estos dos, será vital, fundamental. Los datos reflejan que la dupla central paraguaya viene liderando el torneo en efectividad y despejes dentro del área y duelos individuales ganados por el suelo. Son los dos defensores más destacados de la Copa del Mundo. Esta solidez será el escudo principal para desactivar el juego aéreo y los centros de los extremos australianos. Luego está, ¿quién? El factor Galarza Fonda, señores. Sí, el hombre de la alegría paraguaya versus Turquía, tras su golazo clave frente a esa selección, Matías Galarza Fonda se consolida en las métricas de rendimiento como el jugador con mayor efectividad en transiciones rápidas de defensa a ataque. Sin la presencia, por ejemplo, ¿de quién? De Miguel Almirón, ¿qué pasa? El volante tendrá la enorme responsabilidad de romper líneas y conectar directamente con el delantero centro. Sí, las bandas, justamente el ingreso de Mauricio Prado y la ratificación de Junior Alonso por la banda izquierda plantean un ajedrez táctico. Los registros indican que Australia suele sufrir cuando la presionan alto en la salida, no le dejan jugar desde su arco. Por lo que el tándem por izquierda será fundamental para tapar la subida de quién, de su lateral Jordi Bos y forzar el error en campo rival. Bueno, en síntesis, con el orden táctico como bandera y la garra guaraní intacta en los números, nuestra querida albirroja sale a sellar su pasaporte a la siguiente ronda. Y vos quédate prendido al dial porque cada jugada, la previa más completa y el pulso de la albirroja los vivís primero aquí en el aire de Amambay FM. Subí el volumen.
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Horas con 53 minutos en todo el país. Más canciones porque hoy es el día en que juega la Albirroja.

0: Juntos en la última hora de Navegamos, palpitando el encuentro de la Albirroja versus Australia para clasificar en segundo lugar el día de hoy. No se olviden que tenemos una remera para regalarles al final de esta propuesta. Hola, quiero participar del sorteo. Soy Liz Rodríguez, último CIES 477. Paraguay gana hoy 2-1. Quiero escuchar la música Fin del Mundo o Kilómetros, porfa, dice. Gracias, ya estás participando. Buenas tardes. Quiero participar, Vanessa González, 052. Paraguay gana 2-0. Muchas gracias. Otro mensaje más por aquí. Buenas tardes, Douglas y audiencia. Paraguay gana 2-1. CI 296. Gracias, Teresa Jara. Muy bien, gracias Teresa por tu mensaje, por participar. Hola, buenas tardes, gana Paraguay 3-1. Quiero participar por la remera, me llamo Flavio, CI-155. Muchas gracias, ya estás participando. Buenas tardes, quiero participar del sorteo. Mi pronóstico es Paraguay 1-0. Soy Eva Bobadilla, 424. Gracias Eva, ya estás participando. Buenas tardes, quiero participar del sorteo. Paraguay gana 2-0, CI-064, Fuerza Paraguay, mi nombre Carlos Magno. Muy bien, muchas gracias. Buenas tardes, soy Antonio Sánchez, Paraguay gana 3-2, mi terminación es 297. Excelente, buenas tardes, me gustaría participar del sorteo. Paraguay 2-0, CI-150, ahí está. Muy bien, excelente, más mensajes. Voy a dar lectura porque ya estamos en la última hora y tenemos que ir agilizando para que todos puedan ingresar en la lista de participantes. Hola, ¿qué tal? Vamos Paraguay. Yo digo que ganamos 2-1. Quiero participar de la remera 650, Celia Gómez. Muchas gracias, Celia. Hola, Douglas. Paraguay gana 2-0 a los canguros. Quiero participar por la remera. Rodrigo, CI-687. Excelente, más mensajes. Buenas tardes, quisiera participar del sorteo. CI final 094, Paraguay gana 1-0. Y bueno, todos queremos que la Albirroja gane, todos queremos que la Albirroja realmente haga lo suyo, porque nosotros ya estamos haciendo lo nuestro, que es, sin dudas, el de ir palpitando y enviando esa buena onda que realmente se merece todo el plantel. Hoy yo creo que realmente nosotros sí ganamos de la mejor forma posible. ¿Cómo estamos, John? ¿Todo bien? ¿Tranquilo?
1: ¿Qué tal? ¿Cómo estamos, Douglas? Estoy invadiendo acá tu espacio.
0: No, vos sos, eso es normal de parte tuya, ¿verdad? El famoso invadiol, ¿verdad?
1: Invadiol.
0: Exactamente. ¿Ahí? ¿Se escucha?
1: No sale.
0: Bueno, creo que es un problema técnico ya en el caso.
1: Sí.
0: Pero bueno, lo que te puedo decir es que todos estamos muy entusiasmados, John, para el día de hoy. ¿Vos qué tal tu pronóstico? No el pronóstico del tiempo, pronóstico del partido.
1: Pero, ¿sabes qué? Así como el tiempo está lindo, el partido de hoy va a ser lindo, la verdad.
0: Va a ser lindo también.
1: Claro que sí. Hoy Paraguay gana a lo paraguayo, sufrido.
0: Para nada, o sea, miedo de pronosticar que va a ser sufrido. No podemos alguna vez en la vida ganar tranquilos.
1: No, ¿eh? Esa fue la eliminatoria, ahora está en el Mundial. No. Todo lo que pasa en el Mundial es sufrido.
0: Vos sabés que el paraguayo, no hay nada más y nada menos como que el paraguayo. Cuando está muy feliz y cuando la Albirroja va a ganar, y cuando la Albirroja da todo de sí. Escucha un poco esto, un paraguayo entusiasmado. No hay que cortarle las alas.
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1: Muy bien. Hoy no hubo frío para este señor.
2: No. Yo te dije para que no muestre mi audio.
1: No quise decir, ¿verdad? Pero ahí está. Bueno, lo mejor para nosotros
2: claro
1: todos, ¿verdad?
2: Claro que sí. Lo mejor hoy realmente... Todos estamos felices.
1: Exactamente,
2: y
1: así es.
2: A la noche...
1: John dice que si gana Paraguay se saca la barba.
2: Exactamente.
1: Muy bien, ahí está. Brillante.
2: Ya está.
1: John, buenas tardes.
2: Quedó ya.
1: Gracias, ahí estamos. 4:12 p.m.

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0: 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Cuatro de la tarde con 22 minutos. Vamos a seguir brevemente con la participación de la audiencia, recordándoles que tenemos un par de entradas para República Fan Fest esta noche, justamente la previa del partido entre Paraguay y Australia. 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Buenas tardes, soy Daniel. Mi CI 550 Paraguay gana 2-0. Excelente, gracias. Buenas, Douglas, soy Ricardo Franco. 137 últimos números. Paraguay gana 2-1. Saludos, gracias. Buenas tardes, Paraguay golea 4-0. Soy Lucas Santa Cruz. Terminación de CI 611. Excelente, bien optimista y nuestro oyente Lucas Santa Cruz. Buenas, buenas, ¿cómo están? Excelente el programa, Douglas. Hoy ganamos sí o sí con la bendición de Dios. Aquí Achi Medina, me gustaría participar de los sorteos, por favor. Últimos tres números de CI, 031. Excelente, Achi, gracias, saludos. Hola, buenas tardes, quiero participar del sorteo Paraguay gana 1-0. Me llamo Ever Romero, terminación de CI 158. Buenas tardes, quiero participar del sorteo. Soy Jacqueline Ortiz, número 290. Expectativa 2-1, fiel oyente de la 100.5. Gracias, saludos. Otro mensaje más por aquí. Aou Douglas, boa tarde. Dice, ¿cuál es el nombre de esa música? Do Paraguay que estaba tocando. Bueno, la canción que estaba sonando hace rato, justamente antes de la pausa, es la música de Rolando Chaparro. Albi Rock, se llama Albi Roja. Tiene allí una mezcla de Albi Roja con rock, ¿está bien? Rolando Chaparro. Y complementa su mensaje con lo siguiente. Estamos aquí en Jardín Mato Grosso do Sul, ouvindo a excelente programación Damban Bay FM. Abrazos. Y es mi tocayo Douglas Ayala. ¿Cómo estamos? ¿Todo bien? Saludos desde la distancia. Gracias por estar en sintonía de Navegamos.
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Los últimos mensajes que también van llegando están participando, no se preocupen, como por ejemplo esta que suena, Hola Douglas de compañía, soy Adriane Froes, aquí da Farmacia La Bovita, quiero oír a música de Shakira, Waka Waka, quiero participar del sorteo de la remera, mi paupichi 2-1, muy bien, excelente, muchas gracias. Por aquí otro mensaje también, Pedro Ferreira, Dayane Ferreira Peralta, cédula 2013, terminación, Paraguay gana 2-1, dice por aquí. Y también Pedro Ferreira envió su número de cédula 447, Paraguay gana 1-0. Están participando todos. Quédate por allí porque ya estamos a contados minutos de finalizar esta propuesta. Sin dudas, hoy la cita mundialista arranca recién a las 17 horas. Por eso esta tarde estuvimos allí 100% para poder ya palpitar el encuentro entre nuestra querida Albirroja y Australia a las 23 horas. 17 horas arranca uno de los primeros compromisos entre Ecuador y Alemania por el grupo E. Y Curazao, Costa de Marfil, también por el mismo grupo. Más tarde, 20 horas, Túnez y Países Bajos por grupo F. Y a las 20, Japón con Suecia, también por el grupo F. Y luego ya sabemos que a las 23 horas está jugando Turquía, Estados Unidos, Paraguay, Australia. ¡Oh!

Pedido de la audiencia, Shakira, suena Waka Waka aquí en Amambay FM. Porque esto es África. Bueno, es el punto final de esta propuesta. Gracias por palpitar conmigo, con toda la producción de la 100.5, lo que es y será, de hecho, la Albirroja versus Australia a partir de las 23 horas. ¿A quiénes fueron participando? 40 participantes en total. Muchas gracias en esta tarde magnífica del día de hoy, jueves 25 de junio 2026, jueves de TVT también, de hecho, para que juntos podamos pasarla súper bien. Fue convocado hoy exactamente el trompetista para poder ayudarnos. Los días sábados está contratado, pero hoy le convocamos, Dina, ¿eh? Está por aquí ya para poder ayudarnos a mencionar a los ganadores. Arrancamos con la entrada para Cinex del Shopping Dubai. ¿Quién se ha ganado? Es la suerte, le tocó a Jacqueline Ortiz, terminación 290. Excelente, ahora vamos por el par de entradas para República Fan Fest que tenemos para regalarte a vos. Saludos a los muchachos de República que están en sintonía allí, compartiendo de hecho la previa con nosotros. Se ha ganado Diego Jiménez Paredes. Diego tiene que pasar a retirar su entrada aquí de la radio para poder disfrutar de la entrada libre. Bueno, teniendo eso en mano, ¿verdad? El ingreso en mano ya es libre. Pero antes no, hay que comprar, ¿verdad? Pero aquí te regalamos ya nosotros. Diego Jiménez Paredes, te aguardamos en la radio para que puedas retirar. Estará Dina Ramírez aquí, un poco más tarde estará Rub también. Lo importante es pasar a retirar. Y finalmente, la remera de la selección paraguaya, señoras y señores. Tanto la gente pujó en cada mensaje, en cada participación por esta hermosa remera, que no es cualquier remera, no es cualquier tela. Es una remera bastante hermosa, imponente, la que tenemos aquí en los estudios de la 100. Y te cuento que no es la última, hay varias más que vamos a sortear. Y si Paraguay pasa de fase, Atajata Administración de la 100 tiene que comprar más remeras, ¿verdad? Es así. Así que es importante que sigan participando, eso es lo que vale. Se ha ganado la remera de la selección paraguaya aquí en Navegamos en la tarde de la 100. Achi Medina. ¡Felicidades! 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Mi nombre es Douglas Barrios, un servidor de todos, un gusto como siempre. Ya está Dina aquí para acompañarte con la emoción del Mundial en control remoto. Permiso. Chau. Adelante, la Albirroja. Y ojalá mañana festejemos juntos.

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6: Hoy, buenas tardes a todos. Esto se llama control remoto y comenzamos a partir de ahora. Vamos con control remoto. Saludando a todos quienes están en sintonía con la 100.5. Buenas tardes, soy Dina Ramírez. Comenzamos nuestro programa. Ya enseguida les presento los auspiciantes de control remoto. Antes, con noticias. Claro que sí, como amerita.
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6: Marca el primer gol Leroy Sané. Anota con un precioso remate de zurda a los 2 minutos para Alemania. Alemania 1, Ecuador 0.
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6: Buenas tardes a todos, control remoto comenzando con el auspicio de entra otro gol otra vez. Enseguida presento otra vez a ustedes los auspiciantes de este programa, pero ahora vamos de goles.
7: ¡Gol!
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6: A los 9 minutos marca un gol para Ecuador. Nilson Angulo de Ecuador define con clase y envía el balón al fondo de la red. Nilson Angulo de Ecuador empata con Alemania a los 9 minutos de esta primera etapa.
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Peter Schilling con Major Tom, aquí está. Hola Dina, que estamos en sintonía con la 100.5. Me gustaría escuchar la música de Peter Schilling, Major Tom. Gracias Ángel, ¿cómo estás? Saludos. Hola Estela, buenas tardes para vos, para Ricardo, para toda tu familia. Escuchen ahora lo que les voy a decir rapidín, porque antes de que termine esta música. Hoy tengo premios. Ayer no había nada, solo música, música, música. Hoy tengo, para esperar a la selección paraguaya, un combo de crepe más gaseosa de crepes La Terraza del País, una remera de Paraguay más un par de entradas de Republic Fan Fest y un par de entradas para Dubai sobre hielo 2026. Pero atención, los ingresos para Dubai sobre hielo es exclusivamente para mañana viernes 5 de la tarde. Manden todos sus datos personales al 0971-824-100, porque control remoto apenas está comenzando. Quiero participar del sorteo de la camiseta de Paraguay. Ever Gustavo Torres, ya estás participando, gracias. ¿Cuánto va a ganar Paraguay? Cuéntenme. Eso también es muy importante.

Este es el logo aquí con Bruno Martínez. Hermin, now estás escuchando conmigo en esta tarde de control remoto. Tengo un par de entradas para Dubái sobre hielo. Esta entrada es válida para mañana a las 17 horas, sin falta. Una remera de Paraguay y un par de entradas para Republic Fan Fest para ir ahí a ver en pantalla gigante. Hola, Hugo, muchas gracias por tu bendición, claro. Por ese par de entradas que vamos a regalar esta noche. Vamos a Republic Fan Fest, a Republic Bar para ver el partido de Paraguay y dar mucha fuerza a nuestra querida selección paraguaya. También tengo un combo de crepes más gaseosa de Crepes La Terraza del País. A María, hola María, buenas tardes, ¿cómo estás? Saludos para vos, María, qué gusto saludarte. A ver, tengo más noticia y muy buena noticia. Claudio, en este momento el profesor Claudio Coronel está saliendo de IPS rumbo a IPS Ingavi Asunción para su cirugía de la columna. Claudio, estás en mano de Dios y que San Rafael te acompañe y vuelvas pronto sano a Pedro Juan, ¿ok? Estamos en oración por vos, hermano.

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5: Soy Ever Gámez y aquí les presento el compendio de noticias correspondiente al día de hoy.
2: Noticias locales.
5: Turistas compradores acuden en masa a la frontera, atraídos por Crazy Week. Pedro Juan Caballero, el inicio de la feria de mega descuentos con la denominación Crazy Week, Semana Loca, este jueves 25, se vio alentadoramente favorecido con la multitudinaria presencia de compristas provenientes especialmente de Brasil, quienes aguardaron largas filas aguardando la apertura de puertas de uno de los principales centros de compras de la frontera. Los concejales de Pontápona presentaron al presidente Lula una agenda en defensa del aeropuerto binacional. Un documento firmado por los 17 parlamentarios municipales de Pontápona destaca la integración entre Brasil y Paraguay y solicita apoyo al gobierno federal para la implementación del aeropuerto binacional Pontápona Pedro Juan Caballero.
2: Noticias nacionales.
5: Plantean estudiar en 15 días volver al horario de invierno. En la sesión ordinaria de ayer, el legislador colorado Edgar Olmedo presentó su intención de tratar el proyecto de ley que deroga la actual legislación del horario único y establece nuevamente los cambios de hora en marzo y octubre respectivamente. Petropar no bajará los precios al menos hasta la quincena de julio. Pese a la disminución del precio del barril del petróleo y que un emblema aplica de reducciones desde hoy, esto no sucederá por ahora en Petropar, la petrolera estatal, que mantendrá el tablero sin variaciones al menos hasta la primera quincena de julio.
2: Noticias internacionales.
5: Terremoto en Venezuela. El gobierno de Venezuela declara emergencia. La cifra de víctimas sigue aumentando. La presidenta encargada, Delcy Rodríguez, presentó en las últimas horas el primer balance oficial de la tragedia e informó que la cifra no incluye posibles víctimas en Ciudad de La Guaira, a la que describió como una zona de desastre. Estados Unidos. Donald Trump dijo que Irán está haciendo grandes concesiones y advirtió que romperá el diálogo si Teherán cobra peajes en Hormuz. El mandatario estadounidense sostuvo que la posición iraní ha cambiado significativamente desde el inicio de los contactos. Veremos qué ocurre, afirmó.
2: Deportes.
5: Paraguay y una noche para hacer historia. La Albirroja se enfrenta a Australia buscando conseguir su boleto a los 16avos de final. El equipo de Alfaro necesita el triunfo para quedarse en el segundo puesto del grupo D. Muy nervioso pero feliz, Neymar debuta en su cuarto Mundial y al fin llegó la hora de Neymar. El 10 de Brasil debutó anoche en el Mundial de Norteamérica 2026 al ingresar en el segundo tiempo en el triunfo de 3-0 del equipo de Carlo Ancelotti frente a Escocia. Neymar, de 34 años, entró a la cancha en el minuto 76 en lugar de Mateus Cunha en este encuentro por la tercera fecha y última del grupo C.
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0: Aquí está Rolando Chaparro cantando la Albirroja. Si vos querés ganarte una remera de la Albirroja, una remera de Paraguay más un par de entradas para Republic Fan Fest, para ir a ver allá el partido en pantalla gigante y disfrutar con tus amigos, con un combo de crepe más gaseosa de crepes La Terraza del País y un par de entradas de Dubai sobre hielo. Esta entrada es válida para mañana a las 5 de la tarde. Llena tus datos personales al 0971-824-100 y contame, ¿quién va a ganar esta noche? La Albirroja, Paraguay o Australia. Deja tu pronóstico al 0971-824-100, datos completos, y a las 8 y media ya estaré sorteando, ¿ok? No te pierdas.
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Aquí está la albirroja. Esta noche queremos verlos a todo el mundo cantando y gritando ese gol de la albirroja. Eso esperamos y eso deseamos. ¿Y sabes cómo podés disfrutar de eso? Con la 100.5. No hay nada de gol. Esperen un ratito. Aquí está, voy a quitar. Fin del primer tiempo entre estos dos equipazos que jugaron esta primera etapa. A ver, primero, Ecuador y Alemania empataron 1-1. Fin del primer tiempo y vamos a esperar por el segundo, le estaremos informando. Costa de Marfil sigue ganando a Curazao por 1-0 y ya casi en la parte final también de esta primera etapa. Vamos a informarle un poco más. Mientras, yo les invito a que dejen sus nombres, sus datos completos al 0971-824-100. Porque para acompañar a esa selección paraguaya, la albirroja, nosotros en control remoto queremos regalarte un combo de crepe más gaseosa de Crepes La Terraza del País, una remera de Paraguay y un par de entradas de Republic Fan Fest. Un par de entradas también para Dubai sobre Hielo 2026. Estas entradas son exclusivamente para mañana a las 5 de la tarde. No pierdan, manden sus nombres. Y les deseo, claro que sí, mucha suerte.

con Hardstyle. Vamos avanzando la tarde de control remoto, esta primera hora con muchas participaciones. Aquí H. Medina saluda y me gustaría participar del sorteo. Escuché que en el programa de Douglas ganaste un premio. Y de paso solicitar la música de, a ver, de Cristian Puga. Y Los Ladrones Sueltos, Ruge Uge. A Floriano, saludos, estás participando. Giovanna Benítez, estás participando. Delia Galeano, saludos.

0: Esta es la Quinta Estación con Daría, esta música súper linda para encerrar esta primera hora de control remoto aquí en la 100.5. Estamos vibrando con la albirroja, pero con todo. Y yo quiero regalarte esta noche en este programa, antes de las 20, una remera de Paraguay y un par de entradas para Republic Fan Fest. Un combo de crepe más gaseosa de crepes La Terraza del País y un par de entradas para Dubai sobre hielo. Este par de ingresos es válida solamente para mañana a las 5 de la tarde. Apúrense que está llegando a su parte final Dubai sobre hielo, que es un estilo único aquí en la frontera. Y aprovechen porque hay muchísimos visitantes, muchísimo público. Tenemos este fin de semana, sí, prácticamente fin de semana en esta frontera, ¿verdad? Porque yo de venida esta madrugada ya y ahora otra vez vi cuánta gente están estacionados. Falta lugares para estacionar en ese gran almacén que está ya hacia la salida de San Pablo. Entonces aprovechen, porque seguramente muchísima gente irán también a practicar sobre hielo. Una pista de patinaje espectacular que te invita Dubai sobre hielo, ¿ok? Dejen, participen, dejen sus datos personales completos al 0971-824-100.
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0: Es Michael Jackson aquí en la tarde de Control Remoto con Trailer. Lo escuchas conmigo aquí en la 100.5. Es Control Remoto acompañando ese partidazo entre Costa de Marfil y Curazao, que sigue ganando. Costa de Marfil por 1-0 a Curazao. Vamos a ver si se repone Curazao de este, de esta caída. Y por otra parte, Alemania y Ecuador sigue 1-1 en esta segunda etapa. Ya vamos a contarles si aparece un gol por ahí. 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

0: Mariana Fagundes.
1: Tian, todo tatuado. Janinho con Marina Fagundes, lo estás escuchando. En control remoto esta tarde que estamos regalando, a ver qué tenemos de regalo para nuestros oyentes mientras estamos pensando en esa victoria de Paraguay esta noche a las 23 horas ante Australia. ¿Cuál es tu pronóstico? Contame al 0971-824-100, deja todos tus datos personales completito y tenemos esta noche en control remoto para regalarte un par de entradas para Dubai sobre hielo 2026. Este par de entradas es válida para mañana viernes a las 17 horas. Un combo de crepe más gaseosa de crepes La Terraza del País y una remera de Paraguay más un par de entradas para Republic Fan Fest. Son espectaculares, ¿ok? Participa. Tengo más participantes, me quedé en Floriano, dice aquí. Hola, hola, Achi, ya leí esta de Achi Medina. Saludos para vos también, Estela, para tu familia, Claudio. A ver quién más. Buenas, Paraguay 2-1 gana, dice Rafael López. Gracias, Rafael, estás participando. Hola, Dina, quiero participar del sorteo. ¿Sí va? Claro que sí. Richard Cabral soy. Vamos a estar escuchándote aquí en el local mientras hacemos maquillaje. ¡Qué lujo! Richard, un día tenemos que hablar sobre ese asunto, ¿sí? Que interesa a todo el mundo. Vamos a esperar que pase el mundial y después conversamos, ¿sí? Saludos, saludos. Ya estás participando. Hola, quiero participar del sorteo de la camiseta. Me llamo Isabel Miranda. Paraguay gana 2-0. Ya estás participando, Isabel. Ustedes también pueden hacer lo mismo. Manden su pronóstico al 0971-824-100. Pero no se olviden, nombre y apellido completo, ¿ok?
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1: Nicolás Pepe marca el segundo gol para Costa de Marfil en el minuto 64. Gol de Nicolás Pepe, Costa de Marfil. Flaco López abre el marcador. Entonces, así están. Costa de Marfil 2, Curazao 0. También sigue el partido 1-1 entre Alemania y Ecuador.
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1: Terna arbitral francesa para el choque de la albirroja. Para este duelo decisivo en el Estadio Bahía de San Francisco, la FIFA designó un equipo de arbitral europeo de primerísimo nivel. El árbitro principal, Clément Turpin, de Francia, asistentes Nicolas Thanos y Benjamin Pagès, de Francia, el cuarto árbitro, Osane Nation, de Jamaica. El perfil de Clément Turpin, cómo dirige el francés. A sus 44 años y con finales de Champions en su currículum, Clément es un árbitro con estilo bien definido que la albirroja debe tener muy en cuenta. Fluidez pero con límites. Le gusta dar ritmo al partido y no pita faltas menores, promediando unas 22 infracciones por encuentro. Sin embargo, es implacable con el juego brujo grave y las protestas aireadas. Uso medido de tarjetas. Maneja un promedio de 3 tarjetas amarillas por partido, pero no le tiembla el pulso para sacar la roja directa si la acción amerita. Paraguay, que viene jugando con mucha intensidad física, tendrá que medir la fuerza de en la marca. Ojo clínico en las áreas. Es extremadamente estricto con los agarrones y empujones en los tiros de esquina. Los números lo avalan como un árbitro que no duda en pitar la pena máxima, promediando casi un penal cada 3 partidos. En resumen, un arbitraje de corte europeo, juego físico permitido, pero castigo estricto a la indisciplina táctica. A jugar con el corazón, pero la cabeza bien fría. 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
1: En el minuto 78 de esta segunda etapa, Gonzalo Plata marca un golazo para Ecuador. Flaco López abre el marcador. Así dice el golazo de Gonzalo Plata para Ecuador. Y ahora tenemos Ecuador 2, Alemania 1.
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5: 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Quiero decirte a vos que estás escuchando la 100.5, que seguimos paso a paso este partido entre Alemania y Ecuador. Y Ecuador se está plantando a ellos, y eso da gusto. Y yo tengo alguien más que está participando para regalarte esta noche una camiseta de la selección paraguaya, una remera de Paraguay y un par de entradas para Republic Fan Fest, un combo de crepe más gaseosa de crepes, la terraza del país, y un par de entradas para Dubai sobre hielo, que va para mañana a las 5 de la tarde. Dale, apuntate 0971-824-100. Hola Dina, me gustaría participar, me llamo Pamela. Y Paraguay gana 2-0. Pamela, vos estás participando y te deseo mucha suerte. Tengo otro mensaje que dice: hola, buenas noches, quiero participar de la camiseta. Hoy ganamos 2-0, Sandro. Suerte para vos, Sandro, y ojalá realmente que Paraguay gane esta noche con fuerza. Participen, dejen sus datos personales completitos al 0971 y tenemos estos premios para ustedes. ¡Sí!

0: Estás escuchando Control Remoto y esta noche queriendo entregarte en manos una remera de Paraguay más un par de entradas para Republic Fan Fest, un combo de crepe más gaseosa de crepes La Terraza del País y un par de entradas para Dubai sobre hielo para que tu hijo patine como un verdadero profesional. Y esto va llegando a su parte final, porque hasta el 30 nada más va Dubai sobre hielo. Aprovechen que hay una fiesta en esta frontera sobre una promoción de descuentos espectaculares para la compra. Muchísima gente llegaron, los turistas compradores de fuera, y están llenando los lugares para hacer sus compras. Entonces, espero tu participación.
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Esperamos que este milagro se repita esta noche con Paraguay ante Australia, porque terminó el partido entre Ecuador y Alemania. Ecuador ganó por 2-1 a Alemania, y viva América Latina y todo el equipo que están en el Mundial. También final del partido entre Curazao y Costa de Marfil. Costa de Marfil marcó 2, Curazao 0. Entonces, ahora a las 20 horas hay más partidos. Les cuento, 20 horas esta noche, Túnez y Países Bajos, Japón y Suecia. Vamos a contarles todo también. Y a las 23, Turquía y Estados Unidos, y Paraguay y Australia. ¡Vamos!

0: R.E.M. con Losing My Religion. Estás escuchando conmigo e invitándote a participar. Terminaron los partidos y ahora vamos a dedicarnos exclusivamente a regalarte una remera de Paraguay y un par de entradas para Republic Fan Fest. Un combo de crepe más gaseosa de crepes, la terraza del país, y un par de entradas para Dubai sobre hielo. Estas entradas son válidas para mañana a las 17 horas. Son las 19.
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Y estos son los verduleros. Soy Albirrojo de Curepí. Aquí estás escuchando conmigo en la noche de control remoto, 19:09 minutos. Buenas noches para todos. Aquí estamos juntos. Que tengo regalos para ustedes esta noche y quiero que participes al 0971-824-100 para llevar todos estos premios que ustedes se merecen. 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

Actitud Media Sech, estás escuchando conmigo en esta noche espectacular, esperando ese encuentro de las 23 horas con Paraguay. Paraguay por siempre ante Australia. Vamos a dar todas nuestras oraciones, nuestras fuerzas y nuestros buenos deseos para la albirroja. ¿Y saben cómo podemos hacerlo eso? Participando del sorteo de una remera de Paraguay y un par de entradas de Republic Fan Fest, un combo de crepe más gaseosa de crepes, la terraza del país, y un par de entradas para Dubai sobre hielo. Atención, que esto es válido para mañana a las 17 horas, ¿ok?

0: David Guetta y Alpha Male Forever Young en versión Abmax. Escuchas conmigo mientras voy esperando la participación, casi ya los últimos participantes para el sorteo de todos los premios de control remoto.
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0: Ya los minutos finales, porque enseguida ya se encierra la participación de los oyentes. O vamos más. Bueno, pueden seguir mandando por 10 minutos más sus nombres para ganarse un combo de crepe más gaseosa de crepes La Terraza del País, una remera de Paraguay y un par de entradas de Republic Fan Fest y una entrada para Dubai sobre hielo. Esta entrada, este par de entradas es para mañana viernes 17 horas. Sigan dejando sus nombres, ¿ok?
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0: Aquí estamos recordando a Hathaway con What Is Love. Es otro recuerdo más en jueves de TVT en la 100. Tengo un último participante en la noche. Hola, hola.
1: ¿Qué tal está Dina? ¿Qué tal?
0: Espectacular.
1: Mondardo? ¿Qué tal la Mumbai FM? ¿Qué tal? ¿Qué está la 100? ¿Si está bien? ¿Si está la 100? ¿Estás bien?
0: Sí, ahí
1: espectacular,
0: sí.
1: Ya palpitando lo que va a ser enseguida nomás, ya, ¿verdad? Dentro de algunas horas, el partido de Paraguay y Australia.
0: Exactamente.
1: Y como hoy es jueves, de repente podemos escuchar la Copa de la Vida de Ricky Martin. Enviando un saludo a todos los integrantes del grupo Control Remoto. ¡Un abrazo grande!
0: Gracias, Nino. Y con este mensaje ya encerramos la participación de nuestro oyente esta noche en Control Remoto. Y enseguida, después de esta música que pidió Nino, la Copa de la Vida. Ya les cuento los ganadores.

0: Así con Nino estamos esperando la llegada de ese gran momento, 23 horas, Paraguay, Australia. Y les cuento que Japón y Suecia ya están en la cancha. Es momento de dar a conocer el nombre de las personas ganadoras de los premios de esta noche en control remoto. Combo Crepe, Delia Galeano, Remera de Paraguay, Víctor Amarilla, Entradas, RPK, Edil Cerrojas y Dubai sobre Hielo, Cintia Rotela. Atención, Crepe, Combo Crepe más Refri, Delia Galeano, Remera Paraguay, Víctor Amarilla, Entradas, RPK, Edil Cerrojas y Dubai sobre Hielo, Cintia Rotela. La última pausa y ya volvemos con canciones.
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Es para cantar y gritar así como Kool & The Gang Celebration y celebrar. Ya están en la cancha ambos equipos. Túnez y Países Bajos ya entraron. Creo que ya está, ya van a cantar su himno nacional. Y ahora también entra Japón y Suecia en la cancha para cantar el himno nacional y comenzar el partido, el segundo partido de esta noche. Y vamos a acompañarlo aquí en la 100.5.

Es a Bruno Martini con Seba Witchmill. Estás escuchando conmigo en esta noche fría de invierno y dando mucha fuerza al Mundial 2026. Enseguida llega por aquí Rup Soria en la noche de la 100. Yo me estoy despidiendo de ustedes agradeciendo a todos los participantes. Los quienes ganaron estos premios, entren en contacto con producción, que ustedes los que recibirán sus códigos en su teléfono recibirán.

Es a Bruno Martini con Seba Witchmill. Estás escuchando conmigo en esta noche fría de invierno y dando mucha fuerza al Mundial 2026. Enseguida llega por aquí Rup Soria en la noche de la 100. Yo me estoy despidiendo de ustedes, agradeciendo a todos los participantes. Los quienes ganaron estos premios, entren en contacto con producción, que ustedes, los que recibirán sus códigos en su teléfono, recibirán de mejoramiento de su vida. Para vos, Claudio, que Dios te bendiga, que te acompañe y vuelvas pronto a casa, sano y feliz también. Hasta mañana a las 6, Dios mediante, con buen día.

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gala. Ya saben que yo de todo corazón espero que muy bien. Sean bienvenidos más una vez a esta programación, La Noche de las 100, por Amambay FM 100.5. Yo soy Ruth Soria y ya estoy aquí, pero plenísima, te cuente. Sí, así lo ya. Para arrancar la noche de hoy con mucho TVT musical, con mucho espacio del Mundial FIFA 2026, que vemos en el Mundial dos partidos. Hoy jugaron ya Ecuador versus Alemania, Ecuador 2, Alemania 1. Ya jugaron Curazao versus Costa de Marfil, Curazao 0, Costa de Marfil 2. Y ahora mismo están jugando Túnez versus Países Bajos, que Países Bajos le gana a Túnez 2-0. Y Japón versus Suecia 0-0 aún. Y hoy el gran partido, mi Dios del cielo. Paraguay versus Australia. Yo ya estoy desesperada, usted no. Ay, mi producción es tranquila. Bueno, Turquía versus Estados Unidos al mismo tiempo también. Así que atentos, hoy tenemos nuestro microespacio, tenemos TVTs musicales, noticias, comentarios, tu saludo, tu comentario, lo que quieras compartir conmigo. Y además quiero que me dejes tu nombre y tus tres últimos números de CI. Hoy sorteamos una remera de Paraguay, mi gente. Así es, esa remera fantástica y preciosa de Paraguay de la 100.5. ¿Querés ganar? Déjame tu nombre y tus tres últimos números de CI al 0971-824-100 y ya estás participando. Nada más, si querés dejarme también un mensaje, tu pronóstico, un saludito. Ay, no me voy a enojar, ¿ok? Déjame. Vamos arrancando con lluvia de bendiciones a todas las personas que nacieron un día como hoy, un 25 de junio, pero de algún año. Espero que lo estén pasando muy bien en sus días, mis queridos seres preciosos de Cáncer. 12 grados la temperatura, probabilidad de precipitaciones 0%, humedad 69%, ya baja humedad, gracias a Dios. Vientos a 11 kilómetros por hora, clima ya despejado hoy jueves, 12 grados, ya changui, ya yo ya no me vine con mi sacote hoy, con mi saquito. La luna, claro, la luna, la producción quiere saber la luna, cómo está. Gibosa creciente, mi gente, ya se cortaron su cabellito, ya se hicieron su barba, ya plantaron su luna, importante. Después les explico cómo se planta la luna a las chicas. Estamos en la luna gibosa creciente con la constelación en Libra, trasladando esa constelación en nuestras cabezas, en el astral, en ese cielo precioso que tenemos despejado. Libra, Dios mío, búsqueda del equilibrio, de la soberanía, de la independencia.

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0: Y arrancamos la noche de la 100.
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0: Estamos todos conectados con la música de la 100.5. Bueno.
4: Quiero saber.
0: Lini Curry, Tropic Killers. Caju, mi gente, caju.

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0: está un clásico de la 100, DJ Otzi, haciendo Hey Baby. 34 minutos se pasan de las 20, mi gente. Esto es la noche de la 100 que acaba de arrancar en su primera hora. 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Bueno, sigan enviándome sus tres números de CI, sus tres últimos números de CI con nombre. Y si quieren dejarme un saludito también, no me voy a enojar jamás. Vamos a ver acá, ya tenemos algunos. Para participar del sorteo de una remera de Paraguay, mi gente. ¿Quieres ganarte una remera de Paraguay? Bueno, entonces participa conmigo de este sorteo enviándome tu mensaje. Dice, me gustaría escuchar la música My Sweet Lord, amo, y participar del sorteo. Sensacional producción, My Sweet Lord, please. A ver, buenas noches, quiero participar del sorteo. Bien. Y Paraguay gana 2-0, dice. Vamos Paraguay. Pascual, muchísimas gracias por ese pronóstico. Ojalá. Dios te oiga. Temazo el de Daft Punk, me dice Delia. Sí, a mí me encanta Daft Punk. Around the World es sensacional. Saludos desde Ibuyaú. Saludos a la gente de Ibuyaú que nos escucha. Un besazo en sus corazones. Bien ahí. Muy bien. Yo tenía un mensaje acá. Bueno. Sigan dejando sus mensajes, porque aquí estaremos hasta las 23 horas con buena música. Hoy tenemos nuestros TVTs musicales, ¿sí? Hola, buenas noches, Ruth. Espectacular la programación. Me gustaría participar del sorteo. Giovanna dice, un saludo. Magnífica noche para vos y saludos desde Jardín Planalto. Jardín Planalto, mira, gente, Jardín Planalto. Un besazo en sus corazones. Gracias por estar ahí con nosotros. Con la 100.5. Bueno, Paraguay dice, Fernando dice, Paraguay gana 2-0. 2-0 está ganando, Había, ayer éramos 2-1 el tema, 2-1. Hoy es 2-0, ni un gol no le vamos a dejar meter a Australia. Bueno, hablando en Australia, gente, nuestro TVT de hoy es australiano. Elegí un australiano, un paraguayo también, ¿ok? Y un brasilero va a finalizar. Así que arrancamos con esto que se llama, la canción se llama Desgarrada por la Desilusión. Es lo que le va a pasar a los de Australia. Se van a desgarrar por la desilusión, como lo dice Natalie Bruglia, haciendo un tema que sonó mucho en los años 90, que se llama Torn. La canción Torn de Natalie Bruglia es un himno a los años 90 que captura la esencia del desamor y la desilusión. A través de su letra, la artista australiana expresa los sentimientos de una persona que ha sido profundamente herida y decepcionada por alguien a quien amaba. Ay, ay, ay, un clásico. Pero no de la 100, un clásico de la vida. La canción comienza con la ilusión de haber encontrado al hombre que parecía ser ideal. Hasta me da risa porque siempre nos pasó a todas. Alguien que se mostró lo que era yo. Alguien que mostró lo que era llorar, lo que implicaba una conexión emocional profunda. Pero sin embargo, esta imagen se desvanece rápidamente al darse cuenta de que este hombre no es quien ella pensaba que era. El estribillo de Torm es un poderoso grito de vulnerabilidad y desesperanza. Sugiere una pérdida total de confianza, no solo en la relación, sino también en sí misma y en su capacidad para juzgar a los demás. La imagen de esta canción, una metáfora de sentirse expuesta, avergonzada y sin protección. La ilusión nunca se convirtió en algo real. Y ahora, con una soledad profunda, se enfrenta a la realidad de un mundo idealizado y destrozado. Jane Chicane nunca. Musicalmente, esta canción, Torm, es una mezcla de pop y rock alternativo completamente noventero que completa perfectamente la angustia de esa letra. Impresionante. La interpretación de Imbruglia es cruda y emotiva, lo que permite que la audiencia se identifique fácilmente con el dolor y la confusión que se describe en la canción. Torm sigue siendo una de esas canciones más reconocibles de Natalie Imbruglia y un clásico de los 90 que resuena con cualquiera que haya experimentado la complejidad y el dolor del amor perdido y no correspondido. ¡Oh, my God! Señoras y señores, con ustedes, Natalie Imbruglia haciendo Torm, nuestro primer TBT de la noche de hoy, ¿eh? Ya le tiramos ya ese a los australianos, pues le traemos a su artista australiana y le decimos desgarrada por la desilusión.
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